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2: le da la hora.
3: 20 horas 7 minutos.
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1: le da la hora.
2: 20 horas 16 minutos.
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0: Le da la hora.
2: 20 horas 35 minutos.
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2: le da la hora.
3: 21 horas 5 minutos.

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1: Le da la hora.
2: 21 horas 15 minutos.
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0: Le da la hora.
2: 21 horas 38 minutos.

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1: Le da la hora.
2: 21 horas 45 minutos.
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8: le da la hora.
9: 22 horas 7 minutos.
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1: Le da la hora.
2: 22 horas 16 minutos.
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2: Le da la hora.
3: 22 horas 35 minutos.

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1: Le da la hora.
2: 22 horas 47 minutos.
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1: le da la hora.
2: 23 horas 8 minutos.
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0: Le da la hora.
2: 23 horas 36 minutos.

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1: Le da la hora
2: 23 horas 46 minutos.
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1: Le da la hora.
2: 0 horas 16 minutos.
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5: le da la hora.
6: Una hora, dos minutos.

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1: le da la hora.
2: 1:47. 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
7: le da la hora.
8: 2:07.
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1: Le da la hora.
3: 4 horas 5 minutos.
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1: Le da la hora.
2: 4 horas 47 minutos.
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1: Le da la hora.
2: 5 horas 46 minutos.
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2: Le da la hora.
3: 6 horas, 4 minutos.

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1: le da la hora.
2: 6 horas 14 minutos.
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0: Le da la hora.
2: 6 horas 38 minutos.

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4: Le da la hora.
5: 7 horas en punto.

7 de la mañana con 3 minutos, día martes, segundo día de la semana, martes 12 de mayo. 12 días ya han pasado de este quinto mes de la gestión 2026, y en Sin Anestesia le traemos toda la información. A ver, 7 de la mañana con 3 minutos, ¿qué pasó el día de ayer a nivel nacional? ¿Qué pasó en el territorio local principalmente?

0: un avance duro que está dando William Cervantes dentro del gobierno municipal de Potosí es sancionar a quienes echen basura en las calles. Los van a sancionar de manera penal, lo dijo William Cervantes, por si acaso. Sí, ayer en una rueda de prensa que sorprendió bastante a muchos, creo que es un trabajo que se necesita. El tema de la limpieza, la basura, que es muy importante para Potosí por el aspecto turístico que puede brindar y principalmente en el centro, ¿no? Debe ser un trabajo que tiene que ser conjunto entre vecinos, ciudadanos potosinos, autoridades y quienes estén comprometidos con este tema de la basura, el caso de EMAP.
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0: La Central Obrera Boliviana ha decretado y ha convocado a sus organizaciones sociales a acatar un paro indefinido a partir de esta jornada. Va a haber repercusión sobre este tema, sobre la convocatoria que ha llevado adelante la Central Obrera Boliviana.

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1: 7 de la mañana con 5 minutos, pronóstico del tiempo para hoy, sí, pronóstico del tiempo para hoy, martes, segundo día hábil de la semana. Martes, estamos a martes 12, ¿sí? Martes 12, con mucha información de verdad para brindarles. Ha habido bastante movimiento informativo el día de ayer. Pronóstico del tiempo para hoy, sí, pronóstico del tiempo para hoy, martes, temperatura actual de menos 1 grado centígrado. La máxima alcanzada será de 13 y la mínima registrada fue de menos 3 grados centígrados. Temperatura actual, reitero, menos 1 grado centígrado. El cielo hasta la hora de la mañana totalmente nublado. Se registra una humedad al momento del 55% y se registrarán vientos de hasta 5 kilómetros por hora. Precipitación pluvial para hoy del 10%. La mayor parte de la jornada va a estar nublada en la capital potosina. Temperatura actual, menos 1 grado centígrado. Así es, la máxima alcanzada será de 13 y la mínima registrada fue de menos 3. Así que tome sus previsiones.

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1: 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Primero, algo muy importante. 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Siempre se factura energía ya consumida en un periodo real y medido. Así que la próxima vez que veas una factura con fechas cruzadas entre meses, recuerda, el consumo es real, el periodo es variable y la facturación cumple la normativa. Información clara genera tranquilidad. 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

0: A ver, ¿qué le parece? Empezamos, ¿no? A desglosar la información. Le voy a leer el comunicado que ha emitido la Central Obrera Boliviana en torno también a estas movilizaciones que se van a registrar en esta semana. Y hay bastante discusión sobre este tema. En la Central Obrera Departamental de Potosí se ha aceptado que existe un ente matriz, que es la Central Obrera Boliviana, debilitado. Sí, se lo ha manifestado el señor Solares, ha dicho. Hay que reconocer que lastimosamente la Central Obrera Boliviana está debilitada. Esto también por todos los acontecimientos que se ha suscitado y lastimosamente por las preventas de cargos que ha habido en la Central Obrera, que no han buscado un bien común, simplemente ha sido para beneficiar a algunas personas dirigentes principalmente. Comunicado instructivo de la Central Obrera Boliviana. El Comité Ejecutivo Nacional lanza el siguiente instructivo. Central Obrera Boliviana, CEN número 39, Colorado 2026. La Central Obrera Boliviana, en cumplimiento de las determinaciones orgánicas del Cabildo Nacional que determinó paro movilizado indefinido, convoca e instruye a nuestras organizaciones afiliadas, confederaciones, federaciones nacionales, COTS, CORS y afiliadas del pueblo en general, al bloqueo de calles y avenidas para la mañana, este comunicado se sacó el día de ayer, para la mañana del martes 12 de mayo de la siguiente gestión, debiéndose concentrarse en los puntos asignados a horas 6 de la mañana, ya que la demanda del pueblo no fueron atendidas hasta la fecha. Firma la Central Obrera Boliviana. Ahí está. Está convocando a las centrales obreras departamentales, a las centrales obreras regionales, a acatar este paro, además también de convocar a la población en general, porque ellos aseveran que la petición es para un bien común de los bolivianos. Y bueno, les decía, desde la Central Obrera Departamental se ha aceptado que existe un ente debilitado, ¿no? Que lastimosamente ya no tiene respuesta de la población. A ver, escuchemos qué es lo que decía el señor Solares respecto a este tema también y cómo él ve el tema de las movilizaciones de la Central Obrera Boliviana y cuál es el panorama en Potosí principalmente. Escuchemos.
1: Bueno, son experiencias que se viven en el país respecto a las acciones y movilizaciones. En otras oportunidades la Central Obrera Boliviana ha llevado las acciones más profundas, especialmente para el cambio de ajuste estructural y, por qué no decirlo, como órgano de poder, especialmente en la manifestación de la clase obrera junto a los trabajadores. Son experiencias que evidentemente hemos vivido dentro del neoliberalismo y también de una política de carácter estatal en la que estaba don Evo Morales Ayma, pero que de alguna manera no ha habido, digamos, una sustentación, especialmente en los cambios estructurales en el país, porque igualmente, con Evo o sin Evo o con Rodrigo Paz, se continúa la misma política. Yo creo que es una transición en la que estamos viviendo los trabajadores a nivel nacional respecto a las necesidades que tenemos. Y si bien el gobierno nacional en este momento está utilizando una serie de adjetivos en desprestigio a la clase obrera, a los obreros, porque ahí están los mineros, etcétera, es para poder deslegitimizar una acción que en algún momento la COF ha llevado adelante en las grandes transformaciones junto al pueblo boliviano. Sin embargo, yo creo que esos adjetivos que utiliza el gobierno no los va a poder consolidar, porque el hambre, la miseria y lo que está suscitándose en el país, exclusivamente en la clase trabajadora, que ganan un salario mínimo nacional o menos de un salario mínimo nacional, o la gente que no tiene un empleo, fundamentalmente está sopesando los embates más agudos de esta crisis económica que vivimos en el país. Tenemos la esperanza que si el gobierno nacional va a seguir tratando de jugar con adjetivos de desprestigiar a la propia Central Obrera Boliviana, no lo va a lograr, porque la necesidad, fundamentalmente, del pueblo de los trabajadores ha de ser superior, especialmente a la defensa de la burguesía, la defensa de la clase dominante, y que en este momento, como lo han manifestado ya voceros del gobierno, que todos los préstamos que está viniendo a Bolivia se está entregando a la gran empresa privada, porque están pensando que la gran empresa privada ha de resolver el problema de la fuente de trabajo, la estabilidad laboral y especialmente una profundización especialmente en la economía del país. Eso es falso. Cada día suben los precios de la canasta familiar. Ahora, con lo que falta, el diésel, la gasolina, el agio y la especulación está por encima de las nubes, porque en realidad los precios están subiendo, especialmente la canasta familiar, y el trabajador es el que está subiendo. Entonces, esa convocatoria que anteriormente ha tenido la Central Obrera Boliviana se va a ir profundizando en base a la lucha que van emprendiendo los propios dirigentes de la COP en beneficio del pueblo boliviano y de los trabajadores.
2: En los empleos que se tiene tanto como en Potosí y a nivel nacional, se habla de movilizaciones, bloqueo de carreteras, pero se ponen a pensar quizá que con estas movilizaciones también se perjudica al país.
1: Es que más que nunca, si bien anteriormente, por ejemplo, se trató de abrogar el artículo 55 del 21060, que con el gobierno de Evo Morales no ha cambiado nada en sus estructuras, el modelo económico, porque se ha continuado sustentando fundamentalmente en el neoliberalismo, aunque se ha pretendido decir que es un nacionalismo, no ha sido así. Sin embargo, ahora, en las circunstancias en las que se está manejando el país a través de este gobierno nacional, nosotros pensamos que esa convocatoria que tenía la Central Obrera Boliviana ha ido debilitándose. Pero las necesidades, el pueblo lucha por su necesidad, entonces en algún momento ese pueblo va a salir adelante. Especialmente podemos decir de la clase obrera, quizás en algún momento el proletariado nacional tenga que discutir, profundizar sus diferencias al interior del proletariado para vanguardizar una acción y una lucha que vaya en defensa de los trabajadores y del pueblo.
0: Bueno, lo que decía Jorge Solares respecto a estas movilizaciones que se ha convocado, el Cabildo, y obviamente las necesidades que actualmente tiene la Central Obrera Boliviana. Algo muy importante que, y es bueno, ¿no? Reconocer los errores y reconocer los liderazgos también. La Central Obrera ha perdido en estos últimos tiempos credibilidad. Credibilidad de las organizaciones sociales que le respaldaban. Y esto ha sido por un tema evidente, el tema de la intromisión que se ha tenido del movimiento socialismo a todas las organizaciones sociales. Hablamos de campesinos, hablamos de mineros, hablamos de centrales obreras, de comités cívicos y mucho más. Ha sido eso, la intromisión del movimiento socialismo en estos sectores. Entonces lo que se busca ahora es nuevamente fortalecer a la Central Obrera, pero limpiando la cara de quienes han estado con el MAS y hoy quieren estar de opositores, haciendo el rol de opositor con Rodrigo Paz. Eternos dirigentes, lo decimos, Jorge Solares es uno de ellos, en algún momento logramos conversar. Lleva años y años y años como dirigente de la Central Obrera Departamental. ¿Y qué hace? O sea, ¿por qué él habla del sector obrero? ¿Por qué él se atreve a hablar del sector obrero cuando su rol de sindicalista y defensor no lo hace bien? Si usted va a visitarlos a la Central Obrera, nunca los va a encontrar. Siempre están en comisión, delegación, que no sé qué. Entonces, ahí comienza todo. El mismo señor Heriberto Chavarría, que ha protagonizado una marcha el pasado viernes, jueves, no recuerdo muy bien, y no quiso hablar con los medios de comunicación. Dijo, bueno, ya aquí acaba la marcha, nos vamos. Y una desconcentración. Cuando estábamos acostumbrados a que la Central Obrera, después de estas marchas, pues saque determinaciones también, ¿no? Pero con las necesidades regionales, departamentales principalmente. Con las necesidades que tiene este departamento al cual ellos dicen representar. No hay credibilidad. Jorge Solares lo acepta. Hay una debilidad dentro de la Central Obrera Boliviana. ¿Y qué queda hoy? aguardar a que el gobierno actúe como han actuado los demás gobiernos. Comprar a dirigentes. ¿Mm? En el encuentro que se tuvo el pasado fin de semana, donde ha participado el señor William Cervantes y otros líderes políticos, hubo una intervención que llamó bastante la atención. Fue la de Tuto Quiroga, la de William Cervantes, que se hizo muy viral también, y la de Luis Fernando Camacho. Y al culminar dijo, si el pedófilo no le deja gobernar, ahí tiene Santa Cruz, ¿no? Y ha generado debate también. Se modifica, se cambia esto que está escrito en la Constitución Política del Estado, que dice que la sede de gobierno es la ciudad de La Paz y que la capital constitucional es Sucre. Que el presidente tiene todas las facultades, sí. Y había apoyo de algunos concejales de La Paz por el daño que se hace al ornato público el tipo de las marchas y el perjuicio que se da también en esta ciudad, en la sede de gobierno. Bueno, lastimosamente le digo, estábamos pateando oxígeno. El gobierno no tiene una respuesta clara. ¿Dónde se genera la molestia? Rodrigo, digámoslo así, empezó bien, sí, empezó bien. Quiso ordenar la casa, como dicen todas las autoridades electas. Vamos a ordenar la casa. Quiso ordenar la casa. Ahí estuvo. ¿Cuál ha sido el bajón de Rodrigo Paz? El continuar con los contratos de combustible del gobierno de Luis Arce y comercializar combustible basura en Bolivia. Atentar contra el bolsillo de los transportistas y de la población en general. Y manejarse con mentiras, con falsedades y con dobles discursos. Hablaba una cosa un día, le dije, había 7, creo que hasta el momento hay 5, hipótesis de por qué el tema del combustible basura. Pero al final nadie salió a explicar. Rodrigo Paz pensó que quitando del camino al señor Mauricio Medina Celi, esto iba a funcionar de mejor manera, que la población se iba a olvidar y decir, ay sí, ya lo han quitado a quien presuntamente tiene la culpa. No, la molestia continúa y hay otras peticiones. A esto la petición de los maestros, de la central obrera, de los médicos y otros sectores que de a poco se van sumando a las movilizaciones. Y bueno, esperemos qué es lo que vaya a pasar, porque le digo, creo que se viene una semana conflictiva. Estamos a segundo día hábil de la semana, 12 de mayo, y creo que se vienen conflictos en lo que va de esta semana. Ha sorprendido de gran manera la convocatoria que ha hecho la Central Obrera Boliviana para convocar a un paro indefinido desde esta jornada.

0: De que sorprendió, sorprendió, ¿verdad? Sí, muchos ya se desayunaron esta noticia, pero se emitió el día de ayer por la noche para convocar a este paro. Ahora, que de ahí a Qatar, como que difícil, ¿no? Difícil. Ayer se tuvo una movilización, le digo, de manera disciplinada acataron este paro los maestros, el magisterio potosino, con el bloqueo de las 1000 esquinas. Hasta mediodía se tenía un informe de 19 puntos de bloqueo. Creo que esto se ha intensificado por la tarde. Han llegado alrededor de 40 puntos de bloqueo. Y pero qué contradictorio, ¿no? visitando algunos puntos de bloqueo de los maestros, muchos, por no decir un número loco del 50%, estaba en desacuerdo con la movilización. Decía, no quiero hablar, porque no quiero que me graben, pero estoy en desacuerdo, no quiero. Estoy en desacuerdo, estas movilizaciones son injustas, innecesarias. Y los dirigentes ya con el, de cada unidad educativa, ¿no? Ya con el discurso obviamente instruido de su ente matriz, que es la federación, decían, sí, bueno, estábamos acá, no sabían ni qué estaban pidiendo algunos. Si le hago escuchar algunos audios, se va a quedar loco. Al final decimos, ¿y acaso nos representa a todos los maestros, a todo el magisterio esta movilización? ¿Cómo es posible que en tu mismo grupo de bloqueadores tengas a gente que no está de acuerdo con la movilización y con lo que están haciendo? Y algo también que hay que llamar la atención, hicieron uso indebido de los bienes del Estado. Pero nadie dice nada sobre este tema. Sí, ayer sacaron pupitres, sacaron bancos, sillas, mesas de las unidades educativas para protagonizar su paro. Y ahí están las imágenes, hablan por sí solas. ¿Eh? Las sacaron los pupitres para que se soleen en las calles, en las esquinas de las unidades educativas. Y nadie dijo nada. Nadie dijo nada, nadie está hablando del tema, pero... Y si alguien habla, creo que es... Ahí están en contra de los maestros y demás. Bum, bum, burururururu. 7:25 a.m. Les anunciaba al inicio del programa que ayer el alcalde del municipio de Potosí, William Cervantes, lanzó un plan que le digo, creo que va a cambiar el tema del manejo de la basura, principalmente en el casco histórico. Habló bastante sobre este tema de sanciones y... Bueno, de las sanciones que se van a dar a quienes hacen, a quienes sacan la basura a las calles. Sí, habló sobre este tema. A ver, vamos a escuchar un momentito, permítame, vamos a escuchar qué es lo que decía.
1: Necesarias. Hemos estado haciendo un estudio estas semanas y también las anteriores, en las cuales se ha podido evidenciar que EMAP ha estado cumpliendo con un trabajo arduo y muy intenso. Los trabajadores de MAP, a la cabeza de su sindicato, su gerente y todo el personal administrativo técnico, han estado disponiendo recursos económicos, desplazando movilidades para poder limpiar nuestra ciudad. Lamentablemente, estos últimos días y sobre todo estas últimas semanas, hemos estado viendo de que hay ciudadanos que no tienen la conciencia en torno al tema de limpieza. Y obviamente la población se queja, dice, Potosí es sucia, Potosí está en estado realmente lamentable. Por esa razón, nosotros queremos hacer conocer a la población potosina, a través de los medios de comunicación, que EMAP tiene un detalle del recorrido de los camiones basureros, también tiene un detalle de los lugares donde se puede hacer el depósito y el acopio de la basura, y obviamente esta información que nosotros estamos proporcionando hoy a la prensa, le sirve de información para que la gente espere el carro basurero. Por ejemplo, donde yo vivo, el carro basurero llega a las 6 de la mañana a mi casa, los días martes, jueves y sábados. Siempre esperamos los vecinos a las 6 de la mañana. Lamentablemente existen otras personas que se levantan a las 7, 10 de la mañana, lo que hacen es agarrar la basura y lo depositan en las esquinas. Se ha sacado una ley donde se ha dispuesto sancionar a las personas en función a la gravedad, por primera, segunda, tercera vez, y no funciona. Y creemos que este es el error más grande que nosotros como autoridades hemos cometido. Y me incluyo también en nuestra primera gestión. Pero creemos que hay que ser más duros ahora. De acuerdo al análisis jurídico y lo que nosotros creemos que es correcto, las personas que botan basura en las esquinas están vulnerando la Constitución Política del Estado en el artículo 33 y 34. El Código de Procedimiento Penal en el artículo 216 y el artículo 223. Y es justamente esos dos artículos que nosotros vamos a utilizar, ya no para sancionar, sino vamos a ir contra estas personas porque están atentando contra la salud pública de las personas. Es decir, cuando tú vas por la calle y ves un montón de basura, que no sabemos qué tipo de material está ahí, ¿no? Porque después de que el carro basurero ha pasado, ha recogido, ellos no les ha dado la gana de levantarse temprano o estar en el horario, lo dejan su basura en las esquinas. A estas personas las vamos a perseguir, las vamos a denunciar, ya no por un procedimiento administrativo, sino un procedimiento legal penal. Entonces queremos decirles a las personas que están acostumbradas a botar basura en las esquinas, estamos desplegando una brigada a partir de esta noche, conjuntamente la intendencia y los efectivos de la policía, para que aquella persona que vote en las esquinas la vamos a detener y la vamos a denunciar a través de un procedimiento penal. No podemos ya permitir que estas personas vayan ensuciando la ciudad y poniendo en riesgo la salud pública de las personas. Vamos a ser muy estrictos, vamos a ser muy drásticos. Es por eso que queremos decirles, hermanos ciudadanos potosinos, la basura a veces la generamos y la mal utilizamos nosotros. Emma ha puesto y está haciendo conocer nuevamente las rutas por las cuales ellos recogen la basura, los horarios específicos, y estos son los horarios donde ellos deben sacar su basura. Segundo, los lugares de depósito, también aquí se está haciendo conocer. Y las personas que hacen el barrido de las calles también se está haciendo conocer. Entonces, eviten botar la basura en las esquinas. Aquí tienen toda la información, en la página de MAP también está la información, y lo vamos a colgar en la página del gobierno municipal, también la información de los recursos.
0: Boom, burururururun. Hay cosas que se deben de felicitar. Lo felicito a William Cervantes. Espero que no haya quedado solamente en un proyectito y que realmente se trabaje. Dijo, desde el día de hoy comenzamos a salir. Ya hemos visto y identificado. Ahora parte también el rol del ciudadano, ¿no? Yo tengo un vecino que es irresponsable y veo que está sacando la basura en el horario que no pasa el carro basurero. Eso es atentado contra la salud. Aquel comercio que se anime a botar basura en horarios donde no pasa el carro basurero es atentado contra la salud. ¿Qué debo de hacer? Denunciar. Pero hay casos, ¿no? Por ejemplo, por donde yo vivo, una gran mayoría de la gente trabaja por la mañana en horario de oficina de Dusco y salen 7, 7 y media de la mañana. Y el carro basura está pasando a las 9. ¿Cómo hacemos si no hay nadie en casa? Acá está el rol de MAP. Es amplio, ¿no? Dice, resumen de la lista de recolección domiciliaria. Zona San Roque, Ticaloma, Cervecería San Gerardo, La Chacra. De 6 de la mañana, ¿sí? 6 de la mañana al ingreso del carro basurero, lunes, miércoles y viernes. Satélite Villa Libertad, plan 10, 6 de la mañana, martes, jueves y sábado. Y así está el rol. Ahora yo le voy a dar el rol de los puntos donde usted puede botar la basura. Rutas de las personas que están barriendo. Esto es amplio, muy amplio. ¿Dónde botar la basura? Operativo de área técnica. Personal desplegado, no. Uy, no veo. Había un lugar donde, bueno, estaban la, los contenedores, como conocemos, ¿no? Entonces, la idea es muy buena, ¿sí? Además que, no sé si ustedes se han dado cuenta o han escuchado, pero Sonos ha estado muy callado con este tema, hay bastante crecimiento, si vale el término, de población canina callejera. Hay sobrepoblación. Entonces, los perros de la calle no tienen pues, la culpa, ellos están buscando comida, ¿no? Van a un carro basurero, jalan las bolsas de las esquinas donde están aglomerada la basura, jalan las bolsas. Un claro ejemplo, y William Cervantes también lo dijo, es esto de la avenida Camacho, pleno centro de la ciudad, Camacho Bolívar, cerca de dos mercados, Mercado Central, Mercado 10 de Noviembre y Mercado Vicuña, ¿no? De tres mercados, Mercado Gremial más, ya, listo, cuatro. Entonces, hay bastante comercio por ahí. De los que debo observar es que aquellos que comercializan el huevo. Sacan los maples, los dejan ahí en la esquina, algunos con huevos quebrados, rotos. Entonces, eso, el aroma llama a los perros callejeros y se genera un desastre ahí. Y es, pues, observadísimo por la gente. Vemos que usted vaya a aparecer en la Camacho Bolívar a las 5 de la tarde y va a ver cómo los comercios comienzan a sacar la basura. Pasa el carro basurero, limpia y otra vez. Y es lo que resaltó William Cervantes, que se ha hecho un trabajo desde el día que él ha ingresado justamente para el tema de la basura. Muy importante el tema de la basura, sí, pero veamos también el tema del agua, lo estamos reiterando todos los días. El 4 de junio cumple su plazo el señor William Cervantes para que usted dé funcionamiento al proyecto La Palca. Fue lo que dijo en campaña, y si no hay la capacidad y no está aún concretado ese tema, salga y ratifique. Porque ahí el día de se le va a venir una lluvia de críticas. Diga, bueno, hemos hecho la señora alcaldesa Alejandra Sibila, ha hecho una inspección donde han participado los implicados y se han robado cosas, lo que sabemos, ¿no? Entonces salga, explique, diga que se le dé un mes más, porque si sigue callado, bueno, se le va a venir la bomba el 4 de junio y todos preguntaremos, ¿dónde está el agua, William Cervantes? Sí, porque no nomás tiene que quedar en promesas de campaña, ¿no? Pero se ha cansado de reiterarlo en campaña y decir, vamos a hacer funcionar la palca en un mes. Desde el día que yo me posesione, comienza el trabajo. No lo digo yo, lo dicen sus declaraciones, que están muy guardadas en el archivo, justamente para usarlas el 4 de junio. Ahora, si no hay la capacidad o todavía no está listo, es de humanos. Es raro equivocarnos, ¿no? O tal vez anticiparnos algo que no pasa o no va a pasar. Salir y decir, bueno, señoras y señores, he cometido un pequeñísimo error en el tema del cálculo. Las cosas no son las mismas que las del 2022, cuando la empresa se comprometió a hacer funcionar a costo cero la palca, sino hay ciertas dificultades. Mil disculpas, la palca va a funcionar desde tal fecha. Y listo. Que es fácil, ¿no? Hay que también surge crítica sobre esto. Bueno, pero está anunciando, ya se dio el tiempo usted de anunciar y decir que no va a funcionar en el mes que se había previsto en campaña. Porque los discursos tienen que dejar de ser discursos, señor William.

iglesia. 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Siete de la mañana con 36 minutos. Hoy hay sesión ordinaria en el Consejo Municipal de Potosí. Ya se tiene a las comisiones trabajando. Hemos visto varios concejales. Creo que uno de los concejales me filtraron ayer. No me filtraron, sino me comentaron que tuvo un accidente. Jacqueline Gutiérrez. Me dijeron que tuvo un accidente. Me gustaría saber sobre ese tema. Me dicen que está muy delicada de salud, que tuvo un accidente muy fuerte, e incluso me dijeron que estaba hospitalizada. Vamos a averiguar en el transcurso del día.

0: 7 de la mañana con 38 minutos, estamos en vivo a través de Radio Clásica, la 92.5, esto es Sin Anestesia. Y una noticia también relevante, el día de ayer, el gobernador del departamento de Potosí, René Joaquino, llevó adelante una inspección al aeropuerto internacional, a la construcción del aeropuerto internacional de Potosí, y dijo algo que otra vez genera esperanza. El aeropuerto se culmina el 10 de noviembre. Y aunque yo me tenga que ir al infierno, dijo René Joaquín. Valiente él, ¿no? Por comprometerse a algo que por 8 años está paralizado. Creemos, vamos a creer, que la voluntad es muy importante. Y él no está yendo a estirar la mano al gobierno central. Está trabajando independiente. Creo que le apunta al federalismo. No asistió a la convocatoria política que hubo este fin de semana. Dijo a la consulta que yo le realicé: voy a ir el 25 de mayo a Sucre. Más nada, chao. Se retiró y se fue. Ayer, a través de la página oficial del gobierno departamental de Potosí, también de las redes sociales del señor René Joaquino Cabrera, salió este video que le voy a hacer escuchar, donde decía que bueno, se va a culminar la construcción del aeropuerto el 10 de noviembre, y aunque él se tenga que ir al infierno. Escuche.
1: Hemos programado una inspección a la construcción del aeropuerto Capitán Rojas de Potosí para las 7 de la mañana. Cumpliendo con el cronograma, encontramos grandes dificultades administrativas y técnicas. Una de las dificultades es la falta de recursos para concluir esta obra. Nos han contado que no había problemas. Hoy hemos encontrado problemas técnicos, financieros, pero sobre todo la falta de compromiso del nivel central de 25 millones de dólares para construir otras fases. Tenemos problema de combustible, tenemos problema del derecho de propiedad, problema con las empresas que están construyendo, porque no han actualizado los precios conforme manda un decreto supremo. También estamos entrando en un periodo de invierno que va a dificultar la conclusión de esta obra. Muchos han señalado que podían entregar en marzo, totalmente falso. Trabajando a paso acelerado, posiblemente entreguemos en el mes de noviembre. Créame que esta es una de las prioridades para nuestro departamento, para nuestra ciudad. Le vamos a poner el empeño, vamos a resolver todos los problemas. El aeropuerto es nuestra prioridad y nuestra segunda prioridad, el agua potable para la ciudad de Potosí. Para la gobernación, la conclusión del aeropuerto Capitán Rojas es una prioridad. Estoy cansado, igual que ustedes, potosinos, potosinas, de que una ciudad tan importante no tenga un aeropuerto. Estoy convencido que vamos a entregar para el 10 de noviembre. Tenemos un montón de problemas, las vamos a superar.

0: 7 de la mañana con 42 minutos. Ahí está, escuchó lo que decía el señor René Joaquino Cabrera, gobernador del departamento de Potosí. Hay necesidades, se nos ha pintado una historia falsa, decía. Hay varias necesidades, el tema del combustible está afectando también al tema del avance en la construcción del aeropuerto internacional. Es que todo fue bonito cuando estabas del lado del gobierno, ¿sí? Querías favorecer a tu jefazo. Y hablamos de Marco Copa, quien cínicamente fue y entregó la fábrica de cemento que no funciona, otra farsa para los potosinos, otra mentira que se sumó a las de tantas de Marco Copa. El tema del aeropuerto, se burló de los potosinos haciendo una prueba de vuelo que fue muy criticada y creo que le costó la gobernación. El mercado Chuquimia, que fue entregado provisionalmente y hasta la fecha no está funcionando como un mercado. Desconocemos los motivos. Mientras los comerciantes de este mercado siguen incómodos en la Gabriel René Moreno, pasando frío, lluvia, sol, todo. Cuando se tiene infraestructura ahí a media cuadra para que ya se supone que tenía que ser usada. ¿Será Joaquino quien ponga orden a todo esto? ¿Será el señor René quien ordene realmente esta casa? Con un ámbito de austeridad, Joaquino habla sobre el tema que se tiene que trabajar, ¿no? Un tema federal. Les decía la pasada semana, Joaquino volvió a abrir el debate del federalismo en Potosí. Porque nos estamos dando cuenta que él no va a asistir a ninguna convocatoria del gobierno para respaldar el gobierno de Rodrigo Paz. Porque es lo que se hace. William Cervantes, que éramos uno, se fue a bajar el pantalón a Cochabamba. Porque inició, hermano presidente, todo el apoyo, porque usted es el presidente del Estado Plurinacional de Bolivia. Y no estamos en desacuerdo que las autoridades tengan acercamientos, pero acercamientos con resultados, ¿sí? Acercamiento con resultados. Dígame qué bueno ha traído William. Y ayer no respondió a la pregunta. ¿Qué de bueno trajo William del encuentro en Cochabamba? Nada. Sí se hizo viral. Él se hizo viral como autoridad. Pero para Potosí, ¿qué bueno trajo? Nada. Habló del aeropuerto, sí, pero no es su competencia. Es como si yo iría y diría, necesitamos aeropuerto. No me van a hacer caso porque no es mi competencia. Entonces, va por ese lado. Entiendo que todos quieren estar del lado del gobierno porque piensan que va a ser la mamá bonita que va a repartir plata a todos. Se está debatiendo esto del 50-50. Joaquino no está de acuerdo con el 50-50. Él habló y dijo, no, apuntamos al federalismo. Un 50-50 no es justo para Potosí. Miércoles que dices, oiga, qué coraje tiene esta autoridad. Porque cualquier otro, mire, Leonardo Losa, que es el gran opositor, ha ido y se ha reunido con Rodrigo Paz, y él decía, bueno, es abrirle cancha a Evo Morales, ¿no? Pero hay que hacer respetar también las autonomías. Hay que hacer respetar las autonomías. Ayer el señor Cervantes hablaba sobre el tema de las regalías mineras. Que hay temas muy importantes que hay que abordar, dijo. Uno de ellos, el tema de las regalías mineras, no solamente es el aeropuerto. No, hay muchos temas que se deben de tratar con el gobierno central. Al momento de preguntarle qué bueno se trajo de este encuentro nacional.
1: Es importante que se hable de la economía del país, de la economía del manejo público, y para nosotros es importante entender de que Potosí necesita recursos económicos que el Estado debe gestionarlos y debe entregarlos. El caso de lo que es el aeropuerto, 25 millones de dólares fueron compromisos anteriores que deben cumplirse. Con relación al tema del agua, también se apió recursos económicos para poder resolver de forma definitiva este tema del agua. Pero no solamente es eso, tenemos que hablar también de las regalías mineras. Yo les hacía mención, 775 mil millones de bolivianos ha generado en regalías el municipio de Potosí. De esos, solamente 51 millones de bolivianos han ingresado al municipio, ¿no? Es decir, muy corta el monto económico. Los restantes, obviamente, están en obras, en actividades que no están inherentemente en el municipio. Y lo que queremos es hablar de esto, ¿no? Si nosotros ingresaría solamente el 50%, es decir, 335 mil millones de bolivianos, con eso nosotros estaríamos saneando nuestra economía y podemos ejecutar obras. Si solamente con las regalías que han entrado los últimos 4 años hubiésemos hecho el segundo año sin comparación, Potosí tranquilo hubiese pagado y cubierto esta obra, ¿no? Entonces necesitamos hablar de todo esto. El día miércoles nosotros estamos haciendo una conferencia de prensa, vamos a explicar también la situación en la que nos está dejando el municipio y les vamos a plantear las estrategias que vamos a seguir en torno a lo que es el futuro del municipio, ¿no?

0: Mañana miércoles, William Cervantes llevará adelante una conferencia de prensa para hablar sobre la situación actual del gobierno municipal de Potosí. ¿Cómo se ha encontrado el gobierno municipal? Pese que Alejandra Sibila, lo hemos dicho varias veces, le ha pavimentado el camino a William Cervantes para que por lo menos se encuentre una alcaldía organizada y ordenada. No en su totalidad, porque el trabajo fue corto de la alcaldesa sustituta, pero bueno, ahí está. William Cervantes mañana va a brindar una conferencia de prensa para conocer el estado real, para que la población más bien conozca el estado real de la administración del gobierno municipal. No ha hecho cambios grandes dentro del gobierno municipal William Cervantes. Le hablo en tema personal, directores, secretarios y demás. No se ha conocido casi nada. Me imagino que va a ser muy estratégico él para poder continuar. Y también entendemos que va por un lado de que Alejandra Sibila ya dejó a su gente, ¿no? Estaban trabajando juntos en campaña. Creo que también se suma a este equipo la señorita Alejandra Sibila, quien ha sido alcaldesa sustituta, creo, deduzco, no sé nada oficial. Y otra gente que también se va sumando. Hemos visto a Sergio Leaño, que ha sido muy criticado en campaña. Lo hemos visto dentro del gobierno municipal de Potosí. No sabemos aún qué cargo vaya a ocupar. A ver, es que la molestia no es con una o con otra persona. La idea es que trabajen. Sergio Leaño fue criticado por organizaciones sociales porque lo culpaban a él del movimiento de la Feria Popular, que fue en beneficio de todos. Y no, o sea, no puedes sobrepasar el bien común por un solo sector. Sergio Leaño tendrá sus motivos por los cuales se alejó un tiempito de la política y hoy vuelve con William Cervantes y lo entendemos así como gente de confianza. La idea es trabajar. A todos, todos tienen derecho al trabajo y la idea es esa, trabajar de verdad por un cambio de nuestro municipio, ¿no? Y si tienen la oportunidad de estar ahí, háganlo con ganas y no con matufiadas, ni mucho menos con falsedades. Algo que a mí me urge y me interesa saber es el tema de la palca. Él se ha comprometido un mes, el señor William Cervantes se ha comprometido un mes y vayamos a ver cómo queda aquello. Hay un tema que también hay que sacar a la luz y espero que William Cervantes lo toque mañana y a quienes nos escuchan desde comunicación, porque sabemos que nos escuchan, sugiéranle que hable el tema de la fábrica de joyas, ¿no? Nos han hecho tragar el cuento de que esta fábrica de joyas no era rentable, que no, que esto, que el cuando no. Se han robado mucha plata de la fábrica de joyas. Y obviamente los responsables tienen que salir con un proceso, si es necesario, porque no puedes dañar así la economía de un municipio. Esta fábrica, la fábrica de joyas, podría ser muy rentable. La empresa municipal fábrica de joyas, así se denomina, podría ser muy rentable para Potosí y los potosinos, pero se lo ha manejado muy, muy mal. Esperemos que se pueda hablar de este tema el día de mañana. Mañana miércoles, William Cervantes va a salir en una rueda de prensa, lo reitero, para abordar estos temas y cómo se ha entregado el municipio y cómo se ha encontrado el municipio principalmente en esta gestión. Siete de la mañana con 52 minutos, ya en la recta final de Sin Anestesia. Como siempre, muchísimas gracias por aguardarnos, gracias por estar en sintonía nuestra. El día de ayer el doctor Huáscar Alarcón habló sobre adelantar las vacaciones de invierno, ¿sí? El receso escolar. Y no de manera global, sino de manera gradual. Estamos hablando por regiones, el sudoeste, el norte, luego posteriormente el sur y el centro, lo que se hablaba. Hoy se va a dar, como siempre, una rueda de prensa. Ay, medio hipo. Se va a dar una rueda de prensa desde el CES Potosí, la Jefatura de Epidemiología, para abordar esos temas. Estaremos pendientes. El día de mañana ya les estaremos informando cuáles son los resultados de esta conferencia.
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0: 7:53 PM. Gracias por estar en sintonía de Radio Clásica, la 92.5. Y también gracias por estar en sintonía de Sin Anestesia. Gracias a quienes nos siguen a través de nuestras redes sociales. El reencuentro el día de mañana con más información a través de la 92.5 y a través de Sin Anestesia Nada, gracias. 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Gracias, el reencuentro el día de mañana, siempre también agradeciendo a nuestro amigo Toño, Toño Estilismo, que se encarga de nuestro arreglo personal, de los cortecitos que nos realizamos todos, todas las semanitas. Gracias, el reencuentro el día de mañana con más de 100 anestesia. Quédese en sintonía de Radio Clásica, que en minutos se viene las voces de la noticia.

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1: le da la hora.
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3: 7:59.
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0: ¿qué tal? ¿Cómo están, señoras y señores, amigos oyentes de Radio Clásica 92.5? Bienvenidos, bienvenidas una vez más a la programación como todos los días en este horario. Las voces de la noticia, junto a su amigo y servidor Guillermo López de Díaz, que les envía un fuerte abrazo en esta jornada que pues vamos a ir experimentando, sobre todo algunas sensaciones, particularmente por las bajas temperaturas, ¿no? La sensación térmica que se siente a esta hora de la mañana. Tenemos 2 grados bajo cero y bueno, pues paulatinamente estamos ingresando a la época invernal. Todavía estamos en la estación del otoño, pero ya se siente sobre todo este ambiente friecito, sobre todo en nuestra ciudad. Saludos cordiales para usted, señora, para usted, señor, para usted, amigo. Bueno, rapidito vamos a ir con el saludo de quienes hacen posible nuestra programación, porque cuando tenemos todo el material preparado para hoy. Bienvenidos y bienvenidas una vez más a la programación aquí a través de la 92.5 FM. Vamos con el saludo de nuestros auspiciadores. Ya retornamos.
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2: 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Recuerda, tu familia cuenta. Diles a tus papás, hermanos y todos quienes viven contigo que no voten la basura. Eso afea la imagen de nuestra ciudad. Además, genera algunos problemas ambientales. No podemos ser parte del problema. Seamos parte de la solución. Es un llamado, es un mensaje de la empresa minera Somincor. Bueno, y a propósito de la basura, en las pasadas horas, el alcalde municipal William Cervantes ha dispuesto que se harán inspecciones sorpresivas. Además, pedirán a la ciudadanía para que puedan brindar cierta información contra quienes arrojen, tiren la basura. Este es un elemento, se dice, que afea nuestra ciudad, por lo tanto hay que poner un punto alto, sobre todo a la irresponsabilidad de algunos vecinos que ensucian nuestra ciudad. Por lo tanto, se dice que se apelará a la justicia para sancionar a quienes, sobre todo, arrojen, tiren, dejen basura en la intemperie. Nos parece muy interesante. Hablaremos sobre el particular más adelante. Sin embargo, también hay preocupación sobre nuestros monumentos, nuestras infraestructuras coloniales. Tal es el caso de la Casa Nacional de Moneda, que no solo en la parte de la cubierta se dice ya presenta deterioro, sino también en la parte interna y particularmente en algunos objetos, parte de esta historia de la acuñación de la moneda en Bolivia y particularmente en Potosí. Para hablar un poco sobre esta temática y otros, vamos a saludarle en esta mañana al abogado, al doctor Daniel Oropesa, director de este importante centro, esta casa colonial, este centro repositorio como es la Casa Nacional de Moneda. ¿Qué tal, cómo está, doctor Oropesa? Un gusto, un placer saludarlo. Muchas gracias, muy buenos días. Potosí, el país lo escucha, bienvenido.
3: Muy buenos días, querido Guillermo. Buenos días, Potosí. Es una alegría conectarme con ustedes para contarles cómo van los asuntos día a día en Casa Nacional de Moneda.
2: Bien. Doctor, a ver, empecemos un poquito para abordar esta temática de en qué estado, cómo ha recibido la Casa Nacional de Moneda, qué temas le preocupan y cómo se puede ir subsanando cada uno de estos, porque me imagino que se requiere de mucha gestión, no solo pública, sino de la participación ciudadana, para hacer que esta Casa Nacional de Moneda, un importante museo nacional, pues mantenga esa jerarquía de carácter internacional. Mi estimado doctor Oropesa.
3: Exactamente, querido Guillermo. Tú ayer has podido constatar, cuando celebramos el Día Nacional del Periodismo en Casa Nacional de Moneda, que son múltiples las necesidades que tenemos. Producto de varios años, casi una década entera sin la suficiente atención en la restauración del patrimonio. No solamente son los techos, 60% de los techos con goteras, no solamente son los muros, cuando tú ves la fachada de la Casa de la Moneda, cuando ves por la calle Quijarro o la Bustillo, el estado en el que se encuentran las paredes de la Casa de la Moneda, y te pones a comparar con la calidad en el revoque que tiene la Casa de la Libertad, pensarías que son dos instituciones completamente alejadas una de otra. Pero el modelo de gestión en Casa de la Libertad ha sido tan exitoso que está totalmente conservada. Cada día más grande, han comprado casas vecinas, han comprado ascensor para que pueda ser más útil para las personas que la visitan. El modelo de gestión en Casa de la Libertad ha sido exitoso y es digno de aplauso. Y por otro lado, en Casa de la Moneda, que es el museo más visitado, el museo más grande, el emblema de la economía universal y al mismo tiempo el corazón cultural de Potosí, lastimosamente durante tantos años pasados, ha estado desatendido, olvidado, sin criterios de conservación, dirigido por personas que no tenían conocimiento del tema cultura y patrimonio. Incluso colegas tuyos, querido Guillermo, recordá, han sido maltratados en Casa Nacional de Moneda porque se convirtió prácticamente en un espacio sin ningún tipo de respeto, en un lugar en el que imperaba la arbitrariedad y no el respeto. Uh-huh. Ahora nosotros estamos arrancando con el primer gran paso, la restauración integral de los techos. Se ha lanzado una licitación el mes pasado y ahora está vigente por 5.04 millones de bolivianos. Es una licitación realizada por el propio BID, por lo tanto tiene los más altos criterios de transparencia, de eficacia, y va a tener también los controles más rigurosos que la cooperación internacional suele tener cuando se trata de este tipo de intervenciones al patrimonio. Por eso es una gran responsabilidad para la humanidad conservar edificios como la Casa de la Moneda, y se intervienen y se restauran con los más altos criterios de respeto al patrimonio que dice la Carta de Venecia. Adicionalmente, Guillermo, uh-huh, tanta humedad, tanta gotera ha hecho daño a las máquinas laminadoras de madera. Son enormes máquinas, es el orgullo de todos los potosinos, porque eso nos muestra un tiempo en el que Potosí industrial, Potosí económicamente fuerte, gobernaba el destino económico del continente y de gran parte del mundo. No estamos hablando de que éramos importantes en nuestra zona de confort. Estamos hablando de un periodo histórico en el que éramos importantes para el mundo entero. Y esas máquinas, traídas originalmente de Europa, inventadas en Austria, fueron la mejor tecnología de su día. Esas máquinas, con tantos años de humedad, de exposición a las goteras, han sufrido deterioro significativo. Hay muchas maderas de esas colosales piezas que se encuentran en estado de moho, de putrefacción, y necesitan ser restauradas. Ese va a ser un segundo gran paso, porque este repositorio cultural muestra cómo fue el Potosí industrial, que todo lo que se explotaba en el Cerro Rico de Potosí se convertía en moneda, no pasaba a ser exportado como materia prima, no pasaba clandestino fuera de nuestro país a los puertos del Pacífico. Al contrario, había todo un proceso de cadena de valor que generaba a partir de la materia prima un producto de circulación mundial. Yo les comento siempre a nuestros visitantes, y aprovecho tu prestigioso medio de comunicación, Guillermo, para recordar, hoy en día, en el siglo XXI, en los últimos 20 largos años del siglo XXI, no hemos tenido ningún producto de valor agregado, ninguna mercancía que Bolivia fabrique, uh-huh, y que el mundo entero demande. El gas ha sido efímero, además solamente se vendió como materia prima. Claro. La verdadera riqueza de Bolivia siempre ha sido la minería, pero ahora se exporta con la calidad de materia prima y nada más. Pero durante 300 años, Potosí, porque ni siquiera existía el concepto Bolivia, acomodó en el mercado mundial un producto de valor agregado demandado por toda la humanidad, que se llamaba moneda. Y esa moneda tenía la marca de Potosí, decía Potosí, año de acuñación tal, 1600, 1700. Y ese momento histórico tiene que servirnos para que nuestra identidad regional nos permita vislumbrar que sí podemos, con toda la riqueza minera de nuestra región y con toda la tecnología del siglo XXI, volver a ser parte importante de la economía mundial y olvidarnos de los saqueos del cerro, del saqueo del litio, del saqueo de los centros mineros, proyectar una verdadera industrialización a partir de los datos históricos en los que nuestra ciudad, nuestro amado Potosí, fue el gran productor de moneda del mundo entero.
2: Qué bueno. Estoy conversando con el licenciado Daniel Oropeza, director de la Casa Nacional de Moneda, a propósito de este tema que nos interesa absolutamente a todos. Y usted ha señalado claramente parte de la historia imponente, yo diría, sobre todo de la riqueza minera, particularmente en nuestra región, pero sobre todo ese producto acabado, la acuñación de las monedas que circularon gran parte del mundo. Por lo tanto, considero de que es importante y es necesario hacer una cruzada no solo nacional, sino internacional, precisamente para preservar esta historia mundial. Por lo tanto, se habrá hecho ya, a partir de la fundación del Banco Central de Bolivia, cierta acción de verificación, de inclusive tener en cuenta sobre todo algunos montos, el costo que podría demandar, o esto pasa prácticamente por un trabajo enteramente técnico, científico, para determinar básicamente qué es lo que necesitamos y cómo podríamos conseguir absolutamente todo. Mi estimado licenciado Oropeza, ¿se habrá hecho algo de aquello o se ha empezado a trabajar en ello?
3: Efectivamente, el primer paso es cuantificar la situación de emergencia. El segundo paso es iniciar la recolección de datos que se necesitan para poder aplicar los criterios de restauración, porque te darás cuenta que primeramente, librándonos del problema de las goteras, interviniendo techos, vamos a poder dormir tranquilos para que se puedan intervenir las demás zonas. Y todo esto es un proyecto que solamente puede intervenirse a partir de conocimiento científico del asunto. No se puede improvisar, no es cualquier pauichi, es la Real Casa Nacional de Moneda de Potosí. Por lo tanto, lo primero que tenemos que avanzar es en la identificación de la preinversión para la restauración y finalmente ejecutar una restauración prolija con todos los criterios que la UNESCO recomienda para edificios patrimonio de la humanidad. En eso estamos, querido. Ya tienes el primer proyecto, que es la licitación de primera parte de los techos. Van a venir nuevos pasos porque es mucho el trabajo que se tiene que hacer, porque es mucho también el daño y el abandono en el que se ha incurrido. Pero lo más importante, lo que tenemos que tener plena conciencia, es que Casa de la Moneda tiene que recuperar su calidad del museo más importante de América, el más visitado, y por eso tenemos actividades como esta. Antiguamente recordarás, Guillermo, que Casa de la Moneda solamente atendía una vez al mes en Noche de Museos, y con eso suficiente. Ahora, como tenemos que reposicionar a Casa de la Moneda, los cuatro sábados del mes de mayo tendremos Noche de Museos. Y justamente este 16 va a ser nuestra conexión internacional. Casa de la Moneda va a estar conectada a una red internacional de museos, y para que esta conectividad sea posible, Entel será nuestro aliado estratégico. Aprovecho, Guillermo, si me permites, de invitar a toda la población potosina que vengan en familia a visitar Casa Nacional de Moneda desde las 6 de la tarde del día sábado 16 de mayo hasta las 11. Habrán escenas teatralizadas, visita nocturna. Tendremos la presencia de Entel para colaborar en el tema de la conectividad. Será importante tomarnos la selfie, publicar en las redes, hacer viral a Casa Nacional de Moneda como un punto de cultura, de paisaje cultural, un punto amigable para que visites con tu familia, con tus amigos, con el amor de tu vida, que tengas un espacio simbólico en el que te sientas contento y absolutamente gratis. No pagarás ni un peso para visitar Casa Nacional de Moneda, porque nuestra política es justamente la promoción y la apertura de un espacio UNESCO para todos los potosinos y los turistas que estén en nuestra ciudad.
2: Bueno, licenciado López, entiendo que el pasado día sábado también fue algo exitoso, ¿no? Esta visita, este paseo por los diferentes espacios que tiene la Casa Nacional de Moneda, y qué bueno reeditar no solo por una segunda vez, sino habrá una tercera, una cuarta, y me imagino que para el año pues se habrá planificado algunas visitas de esta naturaleza. Sin embargo, algo que también nos interesa, sobre todo el tema del archivo, ¿no? La parte que conserva la historia, no solo de Potosí, sino, ¿por qué no?, también de Bolivia y de algunas otras partes del mundo. ¿Cómo estamos en la recuperación de la primera Casa Nacional de Moneda? Entiendo que ya hubieron algunos acercamientos en el pasado, lamentablemente por cuestiones enteramente políticas parece que no prosperaron. Sin embargo, pues un objetivo fundamental mayor de los potosinos es tener, sobre todo, ya recuperado y además bajo el uso establecido, esta primera Casa Nacional de Moneda colindante al gobierno municipal de Potosí, mi estimado doctor Oropesa.
3: Exactamente, querido Guillermo, ayer vimos cómo la magistrada Araos conversó con el alcalde William Cervantes en ese criterio. Esto pasa por dos conceptos clave para que la primera Casa de la Moneda de Potosí, las Cajas Reales, se conviertan en espacios culturales. Tiene que suceder antes la liberación del espacio por parte del Tribunal Constitucional, el órgano jurisdiccional que es dependiente del Tribunal Supremo de Justicia de la Nación. Uh-huh. Entonces, para que esto pase, tienen que suceder dos cosas: que la alcaldía les pueda otorgar un espacio nuevo en el que puedan ejercer sus labores constitucionales, en el que puedan construir salas confortables de acuerdo a la modernidad, en la que puedan trabajar los miembros del TSP y del Consejo de la Magistratura sin dificultades. Y cuando esto suceda, cuando la alcaldía les pueda allanar esta situación, el Consejo de la Magistratura y el Tribunal Supremo de Justicia podrá liberar este espacio patrimonial en el que ellos no tienen capacidad técnica de conservación. Cada institución tiene un rol. Un hospital no puede dedicarse a generar museos. El rol del hospital es la salud. Y lo mismo, el rol del Tribunal Supremo de Justicia es hacer justicia con imparcialidad, probidad y todo lo que dicen las normas. No tiene la vocación de hacerse cargo de un edificio tan importante para la humanidad como es la primera Casa de la Moneda. Y quienes sí tenemos la vocación, la misión, la visión, somos Casa Nacional de Moneda. Por lo tanto, tendremos capacidad técnica, podemos trabajar en guión curatorial, museológico, restauración, podremos generar un plan de difusión turística acorde a completar la historia de Potosí. La segunda Casa de la Moneda no puede hablar directamente sin recordar la existencia de una primera Casa de la Moneda. Ese es el guión de nuestra historia cultural. Y por lo tanto nos sentimos contentos del primer paso que se dio el día de ayer, en el que el alcalde constitucional William Cervantes, que incluso en su discurso de investidura al cargo, recordó que recuperar la primera Casa de la Moneda y las Cajas Reales para que sean parte de la Casa de la Moneda y de la Fundación Cultural sea prácticamente una de sus más importantes actividades en su agenda de trabajo patrimonial. Nos sentimos contentos de que el día de ayer haya existido ya un primer gran acercamiento. Estamos atentos a que esto pueda avanzar de la mejor manera, y a la par de restaurar nuestros techos y nuestra Casa de la Moneda, vamos a dar todo el soporte técnico, histórico, turístico y científico para que todos los documentos que se vayan generando no tengan ningún tipo de error.
2: Bueno, nosotros auguramos que así va a ser, tomando en cuenta sobre todo la energía, la responsabilidad y sobre todo la capacidad que tiene usted junto a toda la gente que le está coadyuvando, que le está colaborando en el manejo de la Casa Nacional de Moneda. Suerte, mi estimado licenciado Daniel Oropesa. Muchas gracias por haber dialogado esta mañana con nosotros y lo convocaremos más adelante para hacer seguimiento a estos temas, augurando siempre de que Potosí recobre esa importancia, esa magnificencia del pasado, porque no solo el pasado es hablar de lo que sucedió, sino también el pasado significa pensar en el futuro para dejar una buena señal para las futuras generaciones. Un abrazo, mi estimado doctor Oropesa, hasta cualquier momento. Buen día.
3: Conexión, querido Guillermo, y te esperamos en Noche de Museos. Ven con toda la familia, será un momento muy feliz.
2: Bueno, muchas gracias. Bueno, ahí estaba el director de la Casa Nacional de Moneda, el abogado Daniel Oropesa. precisamente dando cuenta de estas actividades, pero las dificultades también que está enfrentando, y por ello hay la necesidad, se dice, de hacer una cruzada mundial, internacional, para restaurar, para conservar todo lo que conlleva, no solo en materia de infraestructura, sino el contenido, el valor que tiene sobre todo la Casa Nacional de Moneda, particularmente con estos equipos, laminadoras, toda esta tecnología de hace mucho tiempo atrás y que está plasmada en su mayoría por, en el material como es la madera, ¿no? Y como ustedes acaban de escuchar, hay un deterioro ya que se está sintiendo, porque, bueno, hay que entender que la madera tampoco es eterna. Se puede descomponer producto de la humedad que se pueda generar. Pues hay que tener en cuenta estos factores importantes. Por lo tanto, consideramos de que hay que trabajar en ello. Y la recuperación, se dice, de la Casa Nacional, de la primera Casa Nacional de Moneda, que hoy por hoy está en manos de quienes administran la justicia y particularmente el Consejo de la Magistratura. Vamos a ver qué pasa con la intencionalidad del alcalde William Cervantes, que ayer se dice que se reunió para abordar precisamente estos temas y dar pasos firmes en procura de consolidar a la brevedad posible esta temática. Vamos a irnos rápidamente a la pausa. Cuando retornemos, como siempre, mucho más aquí en Las Voces de la Noticia, junto a su amigo y servidor Guillermo López Elías. Aguárdenos, enseguida estamos con más del material preparado para hoy. Ya volvemos.
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Primero, algo muy importante. 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Como ves, no todos consumimos ni se nos lee el medidor en las mismas fechas. Ahora viene el punto clave. 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Así que la próxima vez que veas una factura con fechas cruzadas entre meses, recuerda, el consumo es real. 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

periodo es variable y la facturación cumple la normativa. 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

0: 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Bueno, el Comité Cívico Potosinista a la cabeza todavía de Alberto Pérez Ramos está convocando a una asamblea general de instituciones afiliadas a la entidad cívica con el objetivo, se dice, de definir la suerte de esta institución, yo diría, la más importante, sobre todo en el departamento de Potosí y más concretamente en la capital potosina. La gestión de Alberto Pérez Ramos habría concluido, por lo que varias de las organizaciones e instituciones habrían hecho prácticamente el cuestionamiento, la observación, sobre todo al prorroguismo que, entre comillas, se estaría gestando en la entidad cívica. Pero esta tarde, esta jornada, prácticamente podría definirse la suerte de la entidad cívica. Para hablar un poco de esta temática, precisamente estoy con el abogado, el licenciado Alberto Pérez Ramos, actual presidente del Comité Cívico Potosinista. ¿Qué tal? ¿Cómo está, doctor Pérez? Un gusto, un placer saludarlo en esta mañana. El prorroguismo, hoy por hoy, una situación aparentemente quiere ser aprovechado, se dice obviamente por unos y otros. ¿Qué nos puede decir al respecto? ¿Qué va a suceder esta jornada al interior del Comité Cívico Potosinista? Doctor Pérez, bienvenido.
1: Guillermo, muy buenos días, un saludo cordial a toda la población potosina, indicar que sí, todo ya está preparado, estábamos ayer también esta tarde para poder ya ver la lista oficial que se va a manejar para la acreditación de las diferentes instituciones y más que todo de sus delegados, recordarles de que 5 delegados tiene las federaciones tienen 5 delegados titulares, no hay adscritos, tampoco suplentes, y como también las asociaciones y sindicatos y otros tienen a tres delegados que se van a acreditar. Esto, Guillermo, y a la población potosina, totalmente confirmado la realización de esta Asamblea General de Instituciones del Comité Cívico Potosinista, y donde la verdad de todo el evento, primero se va a tener lo que es la inauguración a las 14:00, y después, como segundo punto, se va a tratar lo que es la conformación de un presidium. 3, un informe del ingeniero Fijad Mamani, que es docente de la universidad y asesor de Concipo, respecto a lo que es el anteproyecto de la ley del litio y el tema de la preservación del Cerro Rico. Y posteriormente se va a llevar adelante un informe del Comité Cívico Salier. Y según otro punto, va a ser la elección del nuevo directorio por parte del presidio de un nuevo director del Comité Cívico Potosinista. Posesión y de que queremos que salga de esto una directiva que tenga pues esa misión de querer llevar adelante el Comité Cívico. Sabemos bien que nos se han entregado con paralelo, nos se han entregado con instituciones totalmente alejadas a nuestro ente cívico, pero estamos dejando fortalecidos. Lo vamos a pensar el día de hoy. Nos vamos a reunir a partir de las 9:00 a.m. o 9:30 para ultimar 2 solicitudes que nos han hecho.
0: Bueno, a ver, ¿qué pasó? Hemos perdido la señal con el presidente cívico, el doctor Alberto Pérez Ramos. Él seguramente está en movimiento. Doctor Pérez, si podemos recuperar, lamentablemente hemos perdido momentáneamente la señal con usted, debido seguramente a que usted se encuentra en movimiento, no hay buena señal donde se encuentra. Sin embargo, yo, doctor Pérez, si me está escuchando, ¿me está escuchando, doctor?
1: Sí, adelante, sí, Guillermo.
0: Ya. Sin embargo, la pasada semana yo conversaba con la expresidenta de la entidad cívica, la licenciada Roxana Gras, quien cuestionaba básicamente sobre la metodología de renovación de la directiva de la entidad cívica. Ella manifestaba que ningún escenario más que la elección organizado por un comité electoral prácticamente podía dar la validez, señalaba sobre todo a la elección de una nueva directiva. Estatutos en manos, ella hacía referencia precisamente a algunos artículos y daba cuenta de que siempre se ha estilado convocar a elecciones a través de un comité electoral, cuyo comité electoral estaba conformado por varias instituciones que definía básicamente la metodología de la elección para la renovación de la directiva de la entidad cívica. ¿Qué pasa con este tema? Si acaso podría ser cuestionado, podría básicamente ser observado, sobre todo la forma de cómo se va a renovar o se ratificaría básicamente, sobre todo al directorio de la entidad cívica. ¿Qué dice usted al respecto, mi estimado presidente cívico?
1: Así. Perdón, Guillermo, queremos decirle así de claro a la opinión pública potosina de que hay que interpretar bien lo que es nuestro estatuto orgánico del Comité Cívico, que es vacío. Sabemos de que es muy ambiguo, tiene muchas falencias. Y a ver a la señora Roxana Gras, que me muestre, yo lo he revisado ya unos 7, 8 veces, ya lo he revisado de pe a pa del estatuto orgánico, y en ningún articulado, inciso, en alguna parte hemos encontrado pues un comité electoral que pueda tomar el mando de lo que es el comité cívico potosinista. No existe. A ver, la señora que nos Rosana Gras, que nos pueda demostrar. Y no puede hablar alegremente la señora si evidentemente no existe, o tal vez ella quiere parcializarse y manejar, como siempre se ha hecho en un tema electoral, con algunas maniobras. Hemos visto y nos han informado de que había pues algunas jugadas hasta económicas. Eso no va a haber, y el Comité Cívico no se va a prestar a ese juego. No se obsta, Guillermo. Nosotros lo que se ve se anota. Hay un estatuto orgánico donde lo único que hemos podido rescatar ha sido la estructura jerárquica que tiene el ente cívico. No siempre se ha hecho la elección así. Por ejemplo, mi persona hace 2 años ha sido electo en un cabildo. Primero ha sido una marcha convocada por el ente cívico.
0: Vaya, qué problema, ¿no? Esto de la señal esta
1: La
0: mañana.
1: posesión. Hola, la.
0: Sí, presidente, nuevamente hemos sufrido esa interrupción. Reitere, por favor, hace 20 segundos aproximadamente perdimos la señal con usted. Reitere lo que estaba señalando, por favor. Vaya, vaya, qué pena. Tal vez está recibiendo alguna otra llamada. El presidente cívico finalmente se encuentra en un lugar totalmente inestable. A ver, presidente cívico, nuevamente restablecemos la comunicación. Si podría moverse un poquito, cambiar de ubicación. Adelante. Ahora sí, lo venimos escuchando. Adelante, por favor. Vale. Vamos a cortar comunicación momentáneamente, momentáneamente, porque parece que las cosas pues no nos permiten establecer el contacto, la comunicación como quisiéramos nosotros, ¿no? En este momento estamos volviendo a convocarlo al presidente cívico para ver si recuperamos la señal respectiva. para culminar prácticamente este contacto con el dirigente cívico a propósito del evento que se va a desarrollar esta jornada. Ahora sí, doctor Pérez, hemos recuperado el contacto con usted. Adelante, lo estamos escuchando.
1: Sí, Guillermo. Por eso yo indicaba a la población potosina de nuestro estatuto vacío y caduco que de esto no podemos verse en ninguna parte que diga una elección o que pueda tomar el mando o que pueda conformarse un comité electoral. En ninguna parte. Lo hemos revisado también para ver de que en alguna parte puede ser de que se haya, que pueda indicar una elección de un comité electoral. En ninguna parte, Guillermo, y eso yo creo que me demuestre, no, tal vez de la señora Roxana Gras, porque ellos han estado siempre, tal vez muchos años en el comité cívico, y donde se pueda llevar de manera totalmente legal y transparente. Nos vamos a abocar a lo que dice el estatuto, no como nos hacen llegar, ¿no? Indicar de que cuando se formaba un comité electoral había pues todo tipo de negociados, hasta económicos, que evidentemente corría. Y eso nosotros no nos vamos a prestar en apego a lo que es el estatuto orgánico, lo vamos a llevar adelante y más bien vamos a hacer respetar lo que dice por la jerarquía. Por ejemplo, no siempre se ha llevado la elección mediante un comité electoral. Nosotros hemos sido electos, primero ha surgido una marcha y después esto ha desembocado en un cabildo en la plaza principal, en el atrio de la catedral, donde hemos sido elegidos y como también hemos sido posesionados, Guillermo. Entonces, eso ha sido un cabildo abierto, como dice nuestro estatuto orgánico, por jerarquía. Le digo a la población potosina, jerárquicamente está de la siguiente manera. Uno es el cabildo abierto. Dos es la Asamblea General de Instituciones. Tres es el Consejo Consultivo. Cuatro, el directorio ampliado, y cinco, el directorio. Entonces, nos tenemos que elegir en lo que tenemos. Aquí no podemos indicar de que a ver, formaremos un comité electoral. Yo creo que no, aquí la forma de elección que se hacía muy irregular, y eso tiene que acabar, tiene que hacerse lo que dice el estatuto y nosotros vamos a cumplir. Lo único estaríamos no vulnerando, solo estaríamos justificando, y lo decimos así a la población potosina, 30 días de anticipación una convocatoria. Nosotros esto ya sabíamos ya de hace 2 semanas, 15 días o más días que evidentemente hemos indicado que iba a hacerse la elección de un nuevo directorio del Comité Cívico, esto por la emergencia. Mire, te digo, Guillermo y Pueblo Potosino, se han realizado diferentes reuniones ya en Uyuni, en Oruro, en La Paz, y hay otro también en Uyuni el día domingo y lunes, pero no nos están comunicando porque alguna lengua venenosa del ex ente cívico o de alguna institución han indicado de que ya no tiene legalidad, ya no tiene representación porque ha fenecido y eso ha cundido allá, nos ha indicado de que mientras no tengan, entonces la participación no va a ser con personas que ya no están. Entonces, mire, Guillermo, hay gente tan mala, cuando estamos queriendo construir, cuando estamos queriendo avanzar, vienen a hacer este tipo de intervención. Y así lo ha dicho, ¿no?, el señor Milton Lérida, de que nos han indicado de que ya no hay vigencia de un comité cívico, entonces por eso justamente no, seguramente no se les está convocando. Entonces esa ha sido la versión y también lo que se está manejando, por eso el ente cívico tiene que, bien, en esta semana, bueno, ya tiene que tener, Guillermo, porque tardar unas 2 semanas, 3 semanas, vamos a salir de todo marco del tratamiento. Yo creo que los grandes perdedores va a ser Potosí y más que todo la capital, porque nosotros la capital lo estamos peleando de que podamos tener siquiera una de las gerencias, y esto yo creo que se nos va a ir de las manos por este manejo que se está haciendo.
0: Bueno, presidente cívico, a ver rapidito, hay cierta duda. Usted manifiesta de que se está definiendo la participación de instituciones con delegados. ¿Cómo van a ser estas instituciones para elegir a sus delegados cuando entendemos que esta asamblea, pues se va a llevar adelante esta jornada? ¿Ya la invitación se hizo? ¿Tuvieron el tiempo suficiente las instituciones afiliadas a Concipo para elegir a sus delegados y que esta jornada prácticamente deben presentar las credenciales respectivas, de modo que se pueda llevar adelante este evento a partir de las 14 horas? Entiendo que está programado, mi estimado presidente cívico.
1: Sí, Guillermo, indicar a la población potosina de que esto ya se tenía ya de ya varios días ya con la convocatoria, como también nosotros queríamos hacer otro tipo de elección mediante un congreso que también no estaba en el estatuto. Pero el día de ayer ya tenemos ya el reporte de que son 11 instituciones que ya se han acreditado. Y el día de hoy, algunos que han venido sin, como decir, tienen que venir con una carta o una lista de los delegados, tanto de las federaciones y sindicatos y asociaciones y otros, tienen que venir con la firma y sello de su institución, o como también acompañado de una firma de pie de su ejecutivo o de su presidente de su sindicato. Entonces, eso está, yo anoche lo he revisado, a eso de las 11 de la noche, y hay 11 instituciones acreditadas. Yo creo que para ayer estaba bien, el día de hoy también se va a hacer otro. Entonces, tuviéramos, yo creo que las expectativas y el quórum respectivo para que podamos llevar adelante esta actividad. Pero tiene que ser aquellos que van a venir a asistir a esto con la acreditación respectiva, y tiene que haber una lista para que el respaldo de todos nosotros y para el evento, un respaldo con firma de su ejecutivo y con también un sello de la institución donde se presenta. Y como también, Guillermo, indicarte de que esto, para que esto vaya de la mejor manera y no haya siempre, hay a veces algunos inadaptados que pueden venir a causar algún tema de malestar en este evento. El día de ayer se ha definido contratar ya la ayuda de la fuerza privada para que podamos llevar de la mejor manera y no pueda haber algún disculpo, porque siempre hay en todo evento algunas personas que quieren ya darle otro rumbo a esto y quieren desestabilizar una cosa que estás realizando, y estamos haciéndolo con mucho esfuerzo, queremos hacerlo y que pueda terminar bien y que exista una directiva que pueda llevar adelante el rumbo del Comité Cívico, pero ojalá que no sea como estamos viéndolo, gente que se está preparando, nos ha
0: Presidente
1: indicado de
0: cívico.
1: que tal vez estaría poder. ¿Aló, sí?
0: Bueno, a ver, sin embargo, este evento está siendo verificado, hay un seguimiento del Tribunal Departamental Electoral para darle la legalidad, la fortaleza legal respectiva. Hay acompañamiento, es decir, el órgano electoral ya se ha pronunciado favorablemente en favor de este evento, mi estimado presidente cívico.
1: Mire, Guillermo, es lo que nunca hemos tenido, no dice nada en nuestros estatutos, tampoco dice que tiene que ver el acompañamiento del tribunal. Que si hubiese estado en nuestro estatuto y también para la salud de una buena realización, hubiese sido excelente. Yo creo que nadie los hubiese opuesto y todavía hubiese estado con más garantía de poder decir que se tiene una mesa directiva totalmente sólida y totalmente legal. Pero nunca se ha tenido, nunca ha habido la participación en este tipo de elecciones en lo que es del Tribunal Electoral, del TED. Pero nosotros lo estamos haciendo nomás de cara al pueblo, y la única credibilidad va a ser nuestras instituciones que van a venir, nuestra prensa, que es muy importante, que también van a participar, por mucho que también tenga una división, pero estamos viendo la mejor salida de que se puedan tener una representación y estos puedan dar también pues fe de que está realizándose dentro del marco de lo que establece el estatuto orgánico.
0: Bueno, ojalá sea así, de verdad que todos estamos augurando de que la unidad y sobre todo el respeto a las normas, a los estatutos, en fin, se pueda cumplir a cabalidad, porque de un tiempo a esta parte realmente todos y cada uno de nosotros, más los dirigentes que el ciudadano, ha ido pisoteando prácticamente estos temas, dejando de lado la normativa y haciendo lo que uno mejor desea. De modo que auguramos de que se vuelva al redil, al carril, a la línea, a la vía de la legalidad. Ojalá sea así. Finalmente, entiendo que ustedes se han reunido, presidente cívico, con autoridades subnacionales electas, particularmente en Potosí, tanto el gobernador como el alcalde municipal de Potosí. ¿Cómo ha podido asimilar este encuentro? Pues hay una buena señal, pues se deja todavía esperar ciertos resultados en medio de una serie de compromisos que se han establecido. ¿Qué dice usted al respecto, mi estimado presidente cívico?
1: Guillermo, sí, indicar de que el pasado viernes nos hemos reunido con el gobernador, con el señor René Joaquino Cabrera, donde nosotros de inicio le hemos indicado, estamos bien como institución, a bajar la información, tal vez por lo que en este momento está viviendo el Comité Cívico, y de que como una institución tenemos que bajar toda la información respectiva y los temas personales que se tuviera, aquí no tiene nada que ver, el tema es aquí institucional y es para ir adelante. Yo creo que ahí hemos bajado el tema del aeropuerto, de la fábrica de cemento, como también el tema del Cerro Rico, el tema del agua, que es muy importante, y algunos accesos que tiene que ser tal vez encarados con más prontitud, y como también con recursos económicos que totalmente fuertes que se puedan tener. Entonces, la predisposición es amplia del gobernador, según lo hemos visto. Él nos ha pedido si hay alguna cosa que hacer con el tema de que se nos pueda colocar algún tema de trabas, esto en el tema con el gobierno, podamos también ayudar y cooperar, pero no a René Joaquino, sino a lo que vamos a hacer, algo positivo con algunos proyectos que evidentemente lo tenemos bien planificados, ¿eh? Y una reunión muy, muy fructífera, donde ha indicado que de aquí a un tiempo, seguro con la nueva mesa directiva del Comité Cívico, se va a llevar adelante reuniones con sus secretarios que para que tengan solidez, más que todo en la cosa técnica que queremos tener, y que sea explicada por sus secretarios el de aquí, el futuro que pueda darle a los proyectos que quiera encarar el señor René Joaquín. Con respecto al alcalde, casi de la misma manera, le hemos visto más entusiasmado, le hemos visto más fuerte, porque él ya conoce el tema municipal. El día viernes nos ha indicado que se va a realizar una evaluación de todo lo recibido y de cómo está el municipio en este momento, y después de eso se tiene cronogramado. Y él también está priorizando el tema, lo que es del aeropuerto, el tema del Cerro Rico, que también va a hacer hincapié eso, y también el tema del agua, que es muy importante para la ciudad de Potosí. Entonces, yo creo que como autoridades electas han entrado bien a hacer, pero aquí no se trata de solo entrar bien, tenemos que ver que esto se concretice y que también se realice de buena manera, Guillermo.
0: Así es, presidente cívico, no se trata simplemente de prometer, mostrar cierto entusiasmo, sino consolidar, ¿no? Y probablemente no a la brevedad posible, pero sí tienen 5 años para resolver estos temas, y el alcalde lo que tiene que ocuparse más es el tema agua. Ojalá que sin duda alguna pueda lograr algunos resultados comprometidos, particularmente con el bombeo de aguas de La Palca. Finalmente, ayer la justicia boliviana en Tarija nuevamente declaró pues persona rebelde a la justicia al expresidente Evo Morales, acusado por algunos delitos que tienen que ver sobre todo con el trata y tráfico de menores de edad. De modo que pues hay un nuevo mandamiento de aprehensión, entiendo que ya es el cuarto o el quinto. ¿Qué dice usted al respecto, que también a nivel nacional como presidente cívico se pronunciaron sobre el particular, mi estimado presidente cívico, doctor Alberto Pérez Ramos?
1: Sí, Guillermo, hay que tener aquí la figura muy clara. hay un mandamiento de aprehensión, porque evidentemente alguien, en otras palabras, el señor Evo Morales Ayma, está faltando al llamamiento de la ley. Yo creo que se ha cometido un posible delito, lo que él tiene que presentarse y hacer seguimiento, y más que todo estar al tanto de todo el tema jurídico que se les está, seguro se les está siguiendo. Si no lo hace, ahí tiene un mandamiento de apremio, y lo que tiene que hacer la justicia boliviana para sentar presencia y precedente de que tiene que darse cumplimiento a este mandamiento de apremio, porque si no todo sería burla. Si personas así tienen semejante, en otras palabras, semejante muñeca, y no sé qué pasa con el gobierno y qué pasa con nuestra justicia, de que parece que tienen miedo de hacer cumplir esto. Pero para otras personas, al toque cualquier cosa y de una vez está detenido. Pero qué pasa con algunos que tienen seguro todavía la fuerza y para poder querer desestabilizar, hacer alguna cosa, no se lo agarra, porque seguro hay algún temor. Pero de una vez hay que dar cumplimiento, Guillermo, porque no hay otra forma de poder hacer respetar nuestra justicia, y para nosotros, si está rehuyendo a lo que es la justicia, quiere decir que el señor Evo Morales es culpable. Lo que no queremos que también esté pues ahí metido muchas instituciones como la Central Obrera queriendo proteger a personas no, delincuentes que tienen y no quieren dar la cara a la justicia, Guillermo.
0: Bueno, muchas gracias, doctor Pérez. Como siempre, un gusto, un placer haber conversado con usted. Veremos qué pasa esta jornada con esta convocatoria, Asamblea General, con la intención de renovar la directiva de la entidad cívica. Independientemente de lo que vaya a suceder, mañana lo convocaremos para estar debidamente informados y actualizar la información, valga la redundancia, a todos y cada uno de nuestros oyentes. Un abrazo, suerte, muy buenos días.
1: Muy buenos días, Guillermo, y estaremos hablando como tú indicas. Muy buenos días.
0: Bueno, ahí estaba todavía el actual presidente del Comité Cívico Potosinista, Alberto Pérez Ramos. Uno se pregunta, aunque lo dijo él, vamos a ver si hay respaldo de varias instituciones, vamos a ir a la reelección. Tal vez ya no con la misma gente, aunque seguramente podríamos renovar parte de la directiva, pero vamos a tratar de ir a la reelección. Él lo señalaba claramente ya en un anterior contacto. Y hay quienes también dicen, no, ya tenemos que cambiar, hay la necesidad de incorporar a nueva gente, nuevas ideas, nuevos rostros, nuevas caras para la entidad cívica. ¿Qué nos conviene? Uno se pregunta, y a ver, ojalá que los representantes de cada una de las instituciones pues lleven adelante algunas propuestas que puedan ser saludables, y sobre todo en el afán de unificar, recuperar sobre todo la representación cívica de un tiempo a esta parte, a esta

0: de elegir y ser elegido para conducir no solo los destinos del país, sino los destinos de una región, los destinos de un municipio, de una institución, del pueblo en su conjunto, en fin. De modo que veremos qué pasa esta jornada, si acaso Alberto Pérez Ramos es reelegido como presidente cívico o hay una renovación, un cambio, pero que sea positivo, pero fundamentalmente unificador, particularmente para los intereses de los potosinos. Vamos rápidamente a la pausa porque cuando retornemos, como siempre, mucho más aquí en Las Voces de la Noticia, junto a su amigo y servidor Guillermo López Elías. Aguárdenos, enseguida estamos con más del material preparado para hoy. Ya volvemos.
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6: Le da la hora.
7: 9 horas 4 minutos.
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0: 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Y en las pasadas horas, el alcalde municipal ha dispuesto de que toda persona que bote, arroje basura, ensucie nuestra ciudad, será procesado. Hablaremos del tema más adelante. Estoy en contacto con mi buen amigo, ex presidente de la Federación de Empresarios Privados de Potosí, además, un hombre dedicado a la actividad empresarial, alguien que estuvo al frente de esta gran institución como la Federación de Empresarios Privados en dos gestiones, por la labor que desarrolló. Él precisamente, tras una renovación que se llevaría adelante el pasado mes de abril, habría dejado esta alta responsabilidad, pero sin dejar de lado seguramente todo cuanto, como siempre, desea para su tierra. Estamos hablando de Sebastián Careaga, a quien le agradezco por aceptar este diálogo, este contacto con nosotros. Sebas, ¿qué tal? ¿Cómo estás? Un gusto, un placer saludarte. Te mando un abrazo. Potosí, el país te escucha. Bienvenido.
1: Hola, Guillermo, ¿cómo estás? Muy buenos días. Un saludo a ti y a todas las personas que nos escuchan.
0: Bueno, tu paso por la Federación de Empresarios Privados de Potosí fue muy importante para encarar fundamentalmente algunos objetivos empresariales, pero fundamentalmente pensando siempre también en la reactivación económica de nuestra región y dando oportunidades, opciones, sobre todo para los emprendedores. Mi estimado Sebas, dejas prácticamente esta alta responsabilidad después de dos gestiones, como lo decía, ¿no?
1: Sí, así es. Ya cumpliendo los estatutos y las normativas establecidas dentro de la federación, se convocó a las elecciones correspondientes el pasado 10 de abril, donde, existió la participación masiva de todos los afiliados. Y muy felices porque se ha podido renovar el directorio, ha podido entrar gente de mucho conocimiento de los distintos sectores de la economía de nuestro departamento, y que creemos que eso es muy importante para poder seguir trabajando, impulsando al sector empresarial, no solamente al empresariado grande, uh-huh, sino al micro, pequeño, mediano, a los productores y a los artesanos, y a todos los sectores que generan un movimiento económico en nuestra región.
0: Sebas, algunos aspectos que destacar de ese paso por la Federación de Empresarios Privados de Potosí.
1: Bueno, yo creo que lo principal ha sido la defensa férrea al sector empresarial, el impulso a los micro, pequeños productores, empresarios. Se ha logrado una de las cosas muy importantes para el empresario potosino, se ha logrado la reducción de la tarifa de la energía eléctrica, por ejemplo, para el sector industrial, considerando que Potosí tenía la energía más cara a nivel nacional. Y se ha ido trabajando en otros aspectos y determinaciones que creemos que han sido importantes, pero como todo, también como han habido aciertos, con seguridad han habido errores que en su momento lo hemos sabido admitir, reconocer, y hoy en día creo que hay una federación fortalecida, una federación que tiene un rumbo y que estamos seguros que el nuevo directorio va a trabajar para poder seguir impulsando al sector empresarial potosino, que hoy en día, Guillermo, es el departamento que más aporta al Tesoro General de la Nación, es el departamento que mayor exportación tiene a nivel nacional, y hoy en día es el departamento que realmente tiene, uh-huh, que ponerse fuerte, duro y claro para poder seguir, sino para realmente generar condiciones de desarrollo, crecimiento para nuestro departamento que tanta falta le hace.
0: Bueno, yo personalmente debo destacar algo que ha servido, como usted dice, sobre todo como una vitrina para mostrar la capacidad productiva de nuestros emprendedores, nuestras grandes o medianas empresas, sobre todo en Potosí, como la Feipobol, ¿no? Que estuvo a punto de caerse hace algún tiempo atrás. Lamentablemente no existían las condiciones adecuadas por una serie de factores, inclusive de carácter ideológico, político, pero ya finalmente la Feibol ha sido ya consolidada a lo largo de estos últimos años y me imagino que seguirá adelante con el nuevo directorio. Así, por lo menos esperamos y auguramos, mi estimado Sebas.
1: Sí, con seguridad que sí. Nosotros vemos con mucho entusiasmo al nuevo directorio. Como te digo, ha entrado gente del sector turismo, minería, gastronómico, industrial, del ámbito de las mujeres, logístico. Entonces, estoy seguro que va a tener una visión importante de desarrollo y de crecimiento y que la federación va a seguir creciendo.
0: Bien. Sebas, hablabas precisamente de una actividad que tiene una alta vocación regional, ¿cuál es la minería? Usted, al margen de otros emprendimientos, está también inmiscuido y ya como empresario en ese sentido, ¿cómo ve el país en este momento, tomando en cuenta sobre todo una coyuntura muy especial? La Central Obrera Boliviana nuevamente ha convocado movilizaciones, ahora el bloqueo de las mil esquinas, hay cierta radicalidad de algunos sectores aparentemente ligados al expresidente Evo Morales Ayma, quienes están bloqueando algunas carreteras, principalmente en el occidente, que se va ampliando al oriente también en esta región. Lamentablemente se ha podido advertir imágenes de gente inclusive perforando el asfalto para poner algunos clavos puntiagudos, atentando básicamente contra la vida, el patrimonio de los conductores, de la gente que transita por las carreteras, pues un hecho ya considerado como algo que va con el terrorismo de Estado. Entonces, ¿cómo ves este panorama? ¿Cómo evalúas? Y si esto se profundiza, ¿en qué medida afecta particularmente a la actividad industrial minera y no minera, mi estimado Sebas?
1: Bueno, yo creo, Guillermo, que todo lo que está pasando hoy en día en el país realmente nos está preocupando mucho, ¿no? En general, a todos los bolivianos. Hoy en día Bolivia está atravesando uno de los momentos más delicados de los últimos años, principalmente en temas de gobernabilidad, estabilidad económica, conflictividad social y muchas otras cosas más, ¿no? Esto se debe a una combinación de la crisis económica, presiones políticas, que tú muy bien lo decías, y un desgaste institucional que ha generado un escenario de mucha incertidumbre, tanto para el gobierno como para el sector privado y la población en general. Entonces, realmente nosotros vemos con mucha preocupación todo esto, la conflictividad, los bloqueos, la escalada de los conflictos a una agresividad mucho mayor que yo creo que si esto sigue escalando, se va a llegar a un momento de pérdidas económicas mucho mayores, perjuicio para el país. Hoy en día, lamentablemente, estamos viendo que el dólar, por el tema de los conflictos, nuevamente está volviendo a subir. Hace un mes atrás teníamos un dólar paralelo relativamente estable en 9.20. Hoy en día estamos hablando que está en 10.39, casi 10.40, una subida de un 15-16%. Y eso afecta directamente a las personas porque los productos se encarecen. También ya va a empezar a existir escasez de los productos de la canasta básica familiar. Van a empezar a subir los precios. Y yo creo que hoy en día, si no entramos a un diálogo concreto y sincero para poder salir adelante, los únicos perjudicados vamos a ser la población boliviana en su conjunto. Entendemos muy bien que la Central Obrera también tiene demandas legítimas dentro de su pliego petitorio, pero también tiene caprichos, los cuales vemos, por ejemplo, como ellos hablan de un incremento salarial que se dio un incremento salarial a un inicio de gestión, de un incremento del 20%. Y bueno, yo creo que lo mejor en este momento es sentarse a un diálogo real, un diálogo abierto con los actores fundamentales y tratar de darle una solución a los maestros, a los mineros, el tema del combustible, el tema salarial y muchos otros para que realmente podamos impulsar y trabajar todos juntos para salir adelante, ¿no?
0: Bueno, muchos políticos, no solo de la oposición, inclusive del propio oficialismo, dan cuenta de que en la demora está básicamente los problemas tras no haber resuelto el tema de la calidad de los combustibles, no haber emitido oportunamente algunas otras disposiciones, decretos para poder regular fundamentalmente sobre todo el tema del manejo económico, pero a ello se suma también la demora en el tratamiento ya de nuevas leyes en materia minera, algo que nos interesa muchísimo a nosotros. Muchos consideran de que ya un 3% de regalías mineras para Potosí es insuficiente, es casi mínimo ante el requerimiento de las necesidades que tiene sobre todo la población en su conjunto, de mejor calidad de vida, un mejor desarrollo. ¿Cómo ves este panorama? ¿De verdad que se deja esperar? ¿Ya debió haberse lanzado este tema? ¿Y será aceptado, será pues considerado sobre todo por los actores mineros en Bolivia y particularmente en Potosí? ¿Cómo ves este panorama, mi estimado Sebas?
1: Bueno, sin lugar a duda, lo que la gente dice, lo que los analistas dicen y lo que tú comentas, Guillermo, es totalmente cierto. La demora hoy en día es uno de los principales problemas que tenemos. Cuando el gobierno asumió, toda la población boliviana estaba consciente de que vivíamos momentos difíciles y que necesitábamos ajustes. Pero en este tiempo son 6, casi 7 meses que está el gobierno actual, no han tomado las decisiones correctas, no han tomado las decisiones oportunas. Hemos vivido problemas con el combustible. El presidente hace 2 meses atrás había anunciado que iba a sacar el paquete de la ley minera, del de los hidrocarburos, de los evaporíticos. Había anunciado el inicio del trabajo del 50-50, pero hasta ahora no hay nada, ¿no? Entonces, yo creo que la gente ya está cansada de discursos, está cansada de escuchar promesas y de que no salgan las decisiones. Y en no salir las decisiones, ahora estamos en un momento conflictivo donde las organizaciones, los mineros, los petroleros, las personas que trabajan en el tema de los evaporíticos quieren conocer y quieren ver qué es lo que va a sacar el gobierno, qué es lo que corresponde. En el tema de las regalías, siempre lo hemos dicho, las regalías del 3% nosotros consideramos y lo hemos considerado siempre que son muy bajas. Tienen que ser equilibradas como es en el oriente boliviano, por ejemplo, con el tema de los hidrocarburos mínimamente del 11%. Hoy en día Potosí es el departamento que más exporta y más aporta a nivel nacional, pero solamente recibe el 3% que a veces no alcanza para nada. O sea, es ilógico y irracional que el departamento y la ciudad que más aporta al país no tenga un aeropuerto, por ejemplo, Guillermo. No tenga una doble vía. Si tú te pones a pensar, cuando sales de La Paz tienes doble vía, cuando sales de Cochabamba tienes doble vía, cuando sales de Santa Cruz tienes doble vía. Cuando sales de Sucre al aeropuerto tienes doble vía, pero cuando sales de la ciudad de Potosí, por cualquiera sea de las arterias de salida, en ninguna tenemos una doble vía, pero somos los que más aportamos, ¿no? Entonces, yo creo que eso está desequilibrado, está desbalanceado. Hoy en día el gobierno nacional tiene un momento tan importante con Potosí como las nuevas autoridades electas. Ayer lo he escuchado al nuevo gobernador comprometiéndose y dando una fecha fija para entregar el aeropuerto, que ojalá Dios mediante lo pueda cumplir, porque yo creo que los potosinos necesitamos orden, necesitamos fechas y necesitamos progresar.
0: Bueno, estoy conversando con Sebastián Cariaga, expresidente de la Federación de Empresarios Privados de Potosí, pero alguien dedicado también al sector empresarial en diferentes rubros, principalmente el tema minero. Sebas, y finalmente este tema de la aprehensión, ¿no? De declararlo rebelde ante la justicia, don Evo Morales Ayma, quien, pese a tener mandamientos de aprehensión, no se lo detiene. Entiendo que es un ciudadano privilegiado, que es el que más ha burlado prácticamente a la justicia. Se dice que no tiene la culpa, pero se esconde, sobre todo en una región como es el Chapare, Cochabamba de Bolivia. ¿Cómo ves este panorama? ¿También incide en alguna medida, sobre todo en el momento coyuntural político por el que atraviesa sobre todo nuestro país? ¿Qué dices tú finalmente, mi estimado Sebas?
1: Bueno, yo creo que eso, todos los bolivianos somos iguales ante la ley, todos los bolivianos tenemos que rendir cuentas a la justicia cuando ellos nos convocan, ya sea a declarar, a asistir y cualquier cosa. Y cuando una persona no asiste a este tipo de declaraciones, la justicia es quien va a determinar todo lo que corresponde, ¿no? Este es un tema que hace mucho tiempo viene generando tensiones políticas, tensiones sociales, temas de gobernabilidad. Entonces, yo creo que esto es un tema que la justicia tiene que solucionarlo de manera inmediata, como todos los bolivianos somos iguales ante la ley, como dice la normativa, lo dice la Constitución Política del Estado. Cuando la justicia o las autoridades judiciales nos convocan, tenemos que asistir. Entonces, si las personas, cualquier ciudadano, el expresidente o cualquier otro ciudadano no asiste, entonces tiene que regirse a la normativa boliviana y tiene que atenerse a las consecuencias, ¿no?
0: Así es, señor. Bueno, Sebas, un gusto de haber conversado contigo después de algún tiempo de paréntesis. Sin embargo, te convocaremos permanentemente porque tu percepción, tu opinión como un hombre dedicado a la actividad empresarial y particularmente también al deporte de automovilismo también es interesante, ¿no? En todo caso, conocer la percepción tuya y de unos y otros. De modo que muchas gracias, Sebas. Un abrazo, suerte y a seguir adelante.
1: No, muchas gracias a ti, Guillermo. Un gran abrazo y ojalá Dios mediante se pueda solucionar, se pueda llegar a un diálogo abierto y sincero y podamos solucionar estos problemas que hoy en día le están afectando a Potosí en la minería diaria, más o menos entre 15 y 20 millones de dólares, y a nivel nacional se está afectando entre 50 y 60 millones de dólares de pérdidas diarias. Eso realmente está afectando. Va a empezar a encarecer, como ya lo ha venido pasando estos últimos días, la canasta básica familiar, lo cual perjudica a la población boliviana en su conjunto. Entonces, esperemos esto se solucione, esperemos exista un diálogo abierto, sincero y claro para poder solucionar y nuevamente encaminarnos y poder trabajar para salir adelante. Muchas gracias.
0: Bueno, nosotros los agradecidos. Ahí estaba el ex presidente, past presidente de la Federación de Empresarios Privados de Potosí, Sebastián Cariaga, a propósito de esta coyuntura. Y de verdad, si el gobierno se cae al abismo, también todos vamos a caer. No porque el presidente Rodrigo Paz Pereira renuncie, se hace cargo Edman Lara de la conducción de la nave del Estado y se va a resolver de la noche a la mañana todo este tema. No. Para nada. La situación podría ser mucho más crítica todavía. O si se convoca a elecciones y las elecciones no se convoca, no se lleva adelante nada más porque hay que hacerlo. Se requiere recursos económicos. Si bien hay recursos humanos que están ahí, los vocales y alguna otra gente, pero ¿y la logística, el resto? ¿Cuánto cuesta al país? ¿Y tenemos plata suficiente para nuevamente hacer elecciones? Y quien sea elegido, ya sea a la izquierda, derecha, lo que fuera, ¿resolverá de la noche a la mañana? Sabemos muy bien que todo político comete errores, ahí está, es la prueba clara. Nadie, absolutamente nadie, podría ser liberado de, sobre todo de esta observación, de este cuestionamiento de que hizo las cosas no de la mejor forma posible. Pero bueno, ahí está, algunas cosas habrá hecho, y esto es la forma de alguna manera, pues conducir los destinos del país corrigiendo, enmendando errores y lograr que la ciudadanía tenga mejores días para vivir en tranquilidad, para desarrollar sus actividades con tranquilidad, planificar todo lo que va a hacer, porque uno planifica para la semana, para el mes, si va a viajar, no va a viajar, si va a concretizar algunos acuerdos, algunas actividades, porque estando en casita, seguramente nada más, pues viendo la computadora o el celular, no va a lograr absolutamente nada. Hay que salir, y no necesariamente de la calle. Muchos lo hacen para ganar el pan del día, pero si queremos lograr algunos resultados, hay que salir hacia el interior, hacia el exterior, mostrar lo que tenemos. El tema del turismo, ¿cuánto está siendo afectado hoy por hoy? Realmente algo complicado, pero parece que a algunos no les interesa en lo absoluto. Solo hablan de la pobreza, que estamos peor que antes, que venga el que venga y bueno, va a manejar mejor sobre todo este país. Mentira. Por lo menos eso nosotros venimos advirtiendo desde hace mucho tiempo atrás, porque venimos desarrollando esta actividad del periodismo, de la comunicación, no hace 5 años, no hace 10 años, hace 35 o 40 años atrás. De modo que hemos visto, hemos escuchado todo esto en el pasado. Y si seguimos con la misma cantaleta, si seguimos con la misma narrativa, con seguridad la situación será cada vez peor. Y el futuro de nuestros hijos, de nuestros nietos, de nuestros tataranietos, en fin, será muy negro, muy complicado. De modo que vayamos pensando, cada quien tiene sus aspiraciones, cada quien tiene sus deseos, ¿no?, de alcanzar algo diferente y salir pobre de la noche a la mañana, pero no siempre ocurre así. Y para lograr ello hay que trabajar duro, hay que viajar, hay que salir al interior, al exterior del país, hay que innovar. Mientras hay estos conflictos, no habrá seguramente nada de ello. Vamos a irnos a la pausa. Cuando retornemos mucho más, aguárdenos enseguida, estoy con más del material preparado para hoy. ¡Ya volvemos!
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Bueno, el gobierno está haciendo los esfuerzos respectivos, se dice, para tratar precisamente de controlar este momento bastante crítico, para lo cual pues ha convocado a un encuentro, diría yo, de las organizaciones, de los representantes políticos, en fin. Aguárdenos un segundito, vamos a resolver un temita, precisamente para dar paso a una entrevista. Ya está nuestro invitado acá en los estudios de Radio Clásica, de modo que aguárdenos un par de segunditos, enseguida estoy con ustedes.

0: Bueno, ahora sí hemos subsanado, creo, el pequeño problema que teníamos, sobre todo acá en los estudios, para con nuestro invitado. Él ya está acá en los estudios de Radio Clásica 92.5 y se trata precisamente de el ex dirigente cívico, ex candidato a la gobernación potosina, Marco Antonio Pumari, a quien le doy la bienvenida. ¿Qué tal? ¿Cómo estás, Marco? Un gusto, un placer saludarte en esta mañana. Muchas gracias, muy buenos días, bienvenido.
1: Bueno, en principio, Guillermo, muy buenos días. Saludar a toda la población potosina. Gustoso de nuevamente estar acá en tu programa.
0: Bueno, ahora ya con una mejor visión, un panorama mucho más claro del momento coyuntural, ¿cómo ves el país? Mira, el 2019, precisamente producto de las elecciones y de cómo se encontraba, sobre todo el país, se generó un movimiento social, lo que derivó prácticamente en que el expresidente Evo Morales Saima saliera del país, huyera sobre todo del país hacia México, luego pasó por la Argentina y luego se instaló prácticamente allá en el Chapare, gracias también en todo caso a la pasividad del expresidente elegido también constitucionalmente, Luis Arce Catacora. Pero después de todo ese mecanismo, estamos volviendo básicamente a las mismas andadas, a los mismos aspectos que nos han llevado a una situación bastante crítica. Hoy por hoy la gente dice que renuncie Rodrigo Paz Pereira para que cambie el panorama en nuestro país. ¿Qué dices tú, mi estimado Marco? Te escucho.
1: Bueno, Guillermo, la situación en nuestro país es muy crítica. Pero no hay lugar a comparación, podríamos decirlo, entre la movilización del 2019 con la movilización actual de algunos actores políticos, políticos bien identificados con el ala radical del movimiento al socialismo. Muchos decían el MAS está muerto. No, el MAS está latente. La estrategia que han utilizado de incrustarse en diferentes organizaciones para tomar el poder regional, porque a eso ha apuntado el MAS, sí, tomar el poder regional, ya que no tenían el poder nacional, y a partir de esa situación consolidar una serie de movilizaciones. Si bien algunos actores que han sido en un momento determinado camuflados, podríamos decirlo, en diferentes organizaciones y que hoy...
0: Es que
1: en
0: se, se han incrustado, como usted dice, como parásitos en algunas organizaciones sociales para aparecer, como quien dice, soy de otro partido, de otra ideología, pero lograron el resultado y ahora está, aquí estamos viendo, ¿no?
1: Justamente, esas personas que se han incrustado en diferentes organizaciones y que en la actualidad son autoridades, tienen, podríamos decir, la intención latente de la militancia a la cual en un momento determinado han jurado. Si bien han llegado con diferentes tiendas políticas, vamos a ver en el transcurso del tiempo a qué lado jalan, podríamos decirlo, ¿no? Uh-huh. Y eso también acá en nuestro departamento. La movilización, como te decía, del 2019 y 2026 son de diferente naturaleza. Si bien el 2019 ha sido un cúmulo de todas aquellas aberraciones, atropellos que ha sufrido el pueblo boliviano por parte de un gobierno totalitario, porque no nos tenemos que olvidar todos los antecedentes que han llevado a esa movilización histórica del pueblo boliviano. El tema de las movilizaciones de las diferentes organizaciones, el tema de la vulneración de los derechos humanos, el tema del atropello al sector campesino, también contestatario al movimiento al socialismo, ha hecho de que toda esa bola de nieve, como decía, de diferentes movilizaciones que no fueron atendidas por parte de Evo Morales, ha hecho de que el pueblo boliviano reaccione ante el totalitarismo, ante la actitud déspota que tenía Evo Morales en un momento determinado, la utilización abusiva de lo que ha sido la justicia, la policía, el ejército y demás, y de todas las instituciones públicas, el manipuleo, la corrupción que ya se estaba naturalizando en el pueblo boliviano, ha hecho de que la población reaccione en un momento determinado, porque todo tenía sus límites. Uh-huh. En la actualidad no es así, ¿no? Tenemos organizaciones, ni siquiera organizaciones, tenemos dirigentes bien identificados con el movimiento al socialismo y que tienen un objetivo común, ¿no? Es la desestabilización. En este momento no se está peleando por una buena educación, no se está peleando por sueldos y salarios, se está peleando para que unos que tuvieron el poder retornen nuevamente o retomen ese poder que han perdido en un momento determinado. Porque lastimosamente algunas organizaciones están siendo manipuladas, se están equivocando, podríamos decirlo, porque al momento de decir yo no soy masista y estoy reclamando por mis derechos, estoy reclamando por esto, están siendo, queramos o no, utilizados por aquellos actores políticos que tienen el trabajo bien definido, que es la desestabilización. Si bien nosotros no somos partidarios de Rodrigo Paz, en un momento determinado también la población ha votado por una opción que hoy en la actualidad tienen un mandato constitucional. Pero más allá de esa situación, nosotros dijimos que le vaya muy bien, nosotros deseamos que le vaya muy bien a Rodrigo Paz, pero también el gobierno no apoya esa situación, los no, diferentes
0: claro, errores. No está siendo inteligente, ¿no?
1: No está siendo inteligente. Esa es la improvisación, queramos o no, no ha entrado con una estructura, no ha entrado como un partido político. Han entrado, si bien el término tal vez no corresponde como un accidente político, pero lastimosamente hasta ellos mismos no estaban convencidos de tomar el poder. Por eso hoy en la actualidad se está manteniendo a la estructura vieja que ha manejado el Estado, se sigue manteniendo. Como alguien decía, los masistas siguen en el poder, siguen manejando las instituciones. ¿Y quién lo está permitiendo? El mismo gobierno. ¿Y quiénes están desestabilizando, están confabulando y están realizando complot, como decía el mismo gobierno? Son esas mismas personas que en la actualidad están en las instituciones públicas.
0: Ahora, Marco, se hablaba de que estamos eligiendo en su momento, ¿no? Estamos eligiendo un gobierno transitorio porque cambiar toda una estructura de gobierno de 20 años del MAS, pues no va a ser nada fácil, nada sencillo. Por lo tanto, estamos eligiendo un gobierno transitorio que este gobierno tendría que hacer los ajustes respectivos para asimilar, obviamente, la necesidad de restituir sobre todo el Estado boliviano. ¿Tú consideras de que fue un acierto esto de elegir a este gobierno? ¿Debiéramos haber elegido a uno más constituido, más fortalecido, con mayor musculatura? ¿Qué dices tú en su determinado momento, mi estimado Marco?
1: Mire, Guillermo, Rodrigo Paz no ha comprendido la situación en la que se encontraba el país o la que se encuentra en este momento el país. 20 años que han naturalizado la corrupción, 20 años que han tejido a lo finito, podríamos decir, han hilado a lo finito toda esa estructura dentro de las instituciones públicas que de la noche a la mañana no van a poder cambiar. Uh-huh. Rodrigo Paz tiene la posibilidad de reestructurar todo esto que son las instituciones.
0: Pero no lo está haciendo.
1: No lo está haciendo. Como te decía, está manteniendo a aquella gente que ha hecho daño al país. No queramos decir de que solamente Evo Morales como cabeza era el principal actor. Si bien lo era en un momento determinado, tenía una estructura de ministros, viceministros, directores nacionales de las diferentes instituciones, gerentes y demás, que en la actualidad se mantienen en sus funciones, se mantienen en sus cargos en las diferentes instituciones públicas. Todos mencionaban, y los analistas también mencionaban, de que Rodrigo Paz es un gobierno transitorio. Es un gobierno transitorio de reconstrucción del país. Y a partir de la gestión de Rodrigo Paz, recién venía tal vez una etapa de una democracia institucionalizada o de recuperación de la democracia. Lastimosamente no se está tomando ese rol. No se está viendo la reconstrucción, no se está reestructurando la justicia, no se está reestructurando, digamos, algunas instituciones como el Tribunal Electoral, el Ministerio Público, la misma policía, porque 20 años ha hecho de que el MAS tenga pues militantes acérrimos, militantes que en realidad son parte de esa corrupción y que han vivido del Estado durante todo este tiempo en esa maraña que han construido el movimiento al socialismo en el Estado boliviano. Hoy en la actualidad, si bien el gobierno denuncia esos hechos de confabulación, esos hechos de complot, esos hechos de sedición, como lo ha mencionado, lastimosamente no hace nada. Y peor, o sea, los actores políticos en la actualidad, en vez de que generen una certidumbre a la población, generan más polarización. El último encuentro en Cochabamba ha sido otra forma de cómo polarizar aún más la población. Veíamos a algunos actores políticos decir y hablar de Santa Cruz, ¿no? Como al decir, vayamos la sede de la sede del gobierno, lo trasladaremos a Santa Cruz. Me parece desde mi punto de vista un hecho insulso de generar mayor controversia y de generar mayor odio, rivalidad hasta entre regiones. Argumentar más el discurso que tiene el movimiento al socialismo de generar división, de generar odio, discriminación entre regiones, y que en la actualidad no solamente vamos a responsabilizarlo al movimiento al socialismo, hemos visto, por eso nuevamente recalco, en acciones irresponsables de que se está más bien fortaleciendo el discurso de polarización en nuestro país y que le va a hacer mucho daño, y que es lo que nos ha llevado durante todo este tiempo a que el MAS tenga el control por más de 20 años en nuestro país.
0: Bueno, estoy conversando con Marco Antonio Pumari a propósito de lo que pasa hoy por hoy en nuestro país, que seguramente también es analizado, es debatido en el hogar, ¿no? Porque si esto se sale del control, sin duda alguna, Marco, vamos a tener una serie de dificultades que probablemente todavía no las estamos sintiendo hoy por hoy, particularmente por la actividad minera, que podría sufrir un colapso si seguimos con estos conflictos, con estos bloqueos. Sin embargo, este pedido de que renuncie Rodrigo Paz Pereira y Rodrigo se vea en la necesidad de decir, bueno, doy un paso al costado porque me lo está pidiendo la sociedad, voy a asimilar, voy a hacer caso a lo que dice el pueblo. ¿Es el mejor camino, tú crees? ¿Es oportuno? Y Herman Lara será la solución prácticamente a las necesidades del pueblo boliviano. Marco, te escucho.
1: Mira, son diferentes escenarios los que se pueden generar a partir de la renuncia del presidente. Yo no estoy de acuerdo, pero tampoco estoy de acuerdo en los errores que está cometiendo el gobierno, porque el gobierno está ayudando, o sea, no, la gente lo quiere ayudar y ha ayudado durante todo este tiempo a Rodrigo Paz, aceptando hasta el tema de levantar la subvención a los hidrocarburos, que era una medida fuerte y que la población boliviana lo ha asimilado con responsabilidad, con madurez, porque esa clase de hechos generan generalmente polarización, genera una crisis social, pero la población boliviana lo ha aceptado con responsabilidad, y eso es lo más sorprendente en nuestro país. Y que esa responsabilidad, ese mensaje que le ha dado y ese apoyo que le ha dado el pueblo boliviano a Rodrigo Paz, no lo asimile con responsabilidad y que siga con algunas acciones improvisadas, con algunas acciones de su mismo entorno, con errores que hoy generan primero desconfianza de su gestión, hace de que ese discurso de polarización, ese discurso de denuncia, y ese discurso de decir renuncia Rodrigo Paz y se solucionan los problemas de nuestro país, eso es algo que no va a ocurrir. La renuncia del presidente no va a solucionar, aún más va a generar mayor crisis social, mayor crisis económica, mayor crisis en ese aspecto donde lastimosamente algunos van a gobernar, pues algunos se van a sentir ya ganadores desde el Chapare, y eso es preocupante, ¿no? Poner otro escenario que Edman Lara asuma el mandato de nuestro país también no va a traer ninguna solución. Yo siento y presiento que se va a ahondar más la crisis si sucede esa situación, y por eso las instituciones que hoy están demandando al gobierno central mejor salud, mejor educación, mayor seguridad, tengan que sentarse y solucionar con el gobierno, y el gobierno tenga la madurez de en realidad dar soluciones prácticas a todo lo que está pasando en nuestro país. El de echar la culpa atrás sirve como discurso, pero no sirve como solución. Y hoy Rodrigo Paz necesita buscar soluciones que está esperando la población boliviana. El tema del 50-50 que se está discutiendo y analizando, lastimosamente no va a ser aplicado, no va a poder ser aplicado con una crisis social que se está avecinando. Gracias, nuevamente recalco, a errores internos, pero también a trabajo externo que se está realizando desde el movimiento socialismo. Nadie va a discutir ni poner en duda de que toda esa desestabilización viene de actores bien identificados, que son hábiles, que son ya experimentados en generar crisis social en nuestro país.
0: Bueno, la Central Obrera Boliviana, como en el pasado se dice que está jugando su rol, ¿no? Yo recuerdo hace cuántos años atrás, 40 años, un poco más, la Central Obrera Boliviana, la cabeza de dirigentes, que también en todo caso tenían su afinidad política, desarrollaban una serie de acciones pero con cierta racionalidad, algo más de inteligencia, y negociaban con el gobierno, se sentaban a negociar para alcanzar algunos resultados. Si no había resultados, innegablemente las cosas se tornaban bastante difíciles, pero había pues más tolerancia y capacidad de diálogo. Hoy por hoy parece que la cosa no se mira de esa manera. Por lo tanto, una central obrera boliviana que ha cogobernado con el movimiento al socialismo, hoy por hoy atrincherado y buscando básicamente la salida del mandatario del país, y a ellos se suman algunos, como usted decía, algunas hordas, algunos sectores sociales muy ligados sobre todo a la posición radical del movimiento al socialismo, vale decir, bajo la estructura del evismo, Evo Pueblo. De modo que, ¿cómo cambiar todo este panorama pensando en nuestras futuras generaciones? Porque la historia tiene que dejarnos algo. No podemos olvidar el pasado, no podemos dejar de lado el pasado. Tenemos que recordar y en base a eso construir un mejor futuro. Primero pasando por lo presente, por este momento, y luego seguramente pensar hacia adelante qué dejar para nuestras futuras generaciones. ¿Cómo ves todo ello, mi estimado Marco?
1: Mira, Guillermo, por eso te decía de que este tema es muy preocupante. Pero esto parte de un tema. El gobierno está cobrando factura de sus propios errores. La Central Obrera Boliviana hace un tiempo atrás estaba en los suelos. ¿Quién lo hizo resucitar? Fue este gobierno. No vamos a discutir ni poner en duda ni en debate los derechos fundamentales que tienen los trabajadores. Los trabajadores, aquellos que están en este momento en sus fuentes de trabajo. No aquellos que han vivido de la dirigencia. ¿No? Es muy diferente ser un dirigente al honorem, pero es muy diferente ser un dirigente declarado en comisión, asalariado. ¿No? Uh-huh. Aquellos que en su vida han trabajado y que en la actualidad gozan de todos los derechos que tienen sus mismos trabajadores, de los incrementos salariales y demás. Aquellos que ganan más de 20, 10 mil bolivianos, ¿no? Más de 25 mil bolivianos en algunos casos. Y en algunos casos también, mi estimado Guillermo, de empresas que están siendo subvencionadas, empresas deficitarias que en la actualidad no rinden, no dan frutos al Estado boliviano como ganancias o utilidades, sino son empresas deficitarias en algunos casos, como en este habíamos indicado, el tema de Huanuni y otras empresas que en la actualidad...
0: Pero acá cerca tenemos a Carachipampa.
1: Carachipampa y otras que lastimosamente no son pues rentables para el Estado boliviano, pero tenemos dirigentes que sí pues se sacan el sombrero. Yo veía algunos dirigentes, discúlpame, por eso yo respeto al trabajador, respeto al minero, al obrero y demás, al maestro, al trabajador en salud, porque he luchado juntamente con ellos, pero conozco también su dirigencia. No todos, no vamos a meterles a todos a un mismo frasco, pero sí una gran mayoría ha estado declarado en comisión durante toda su vida. Y esos dirigentes son pues los hábiles en manejar políticamente, ¿no?, sus intereses. Han estado con diferentes gobiernos. Yo he sido parte también de la dirigencia obrera y he vivido en carne propia cómo manipulan las movilizaciones de los trabajadores con solamente intereses personales y partidarios. No nos vamos a engañar, como podríamos decirle, de que muchos dirigentes de los trabajadores, muchos han sido pues y son militantes del movimiento al socialismo, y que en la actualidad con el discurso de reivindicar al trabajador, hoy están utilizando ese discurso para solamente intereses enteramente político-partidarios. Y es la Central Obrera Boliviana, una de los actores principales que durante estos 20 años han sido cómplices y también socios de la destrucción de nuestro país.
0: Así es. Marco, ahora mirando un poquito ya de forma puntual lo regional, ¿no? Ayer el gobernador electo, René Joaquino, ha ido al aeropuerto, dice, bueno, lo que me han dicho no es cierto, lo que me han mostrado no es evidente, por lo tanto, este aeropuerto parece que va a tener varios problemas, pero vamos a hacer lo imposible para hacer que ya se utilice para los vuelos el 10 de noviembre. y el alcalde municipal dice, voy a resolver el tema de la alimentación complementaria, el tema del agua, voy a resolver estos y otros temas. ¿Cómo ves? ¿Son simples buenas intenciones? ¿De verdad habrán entrado con el criterio de hacer algo productivo o nada más también hacer una gestión más, ¿cómo te puedo decir? Más de carácter publicitario que antes encarar de forma responsable todos estos aspectos. ¿Qué dices tú al respecto? Valga la redundancia, mi estimado Marco.
1: Mira, yo le sugiero no ponerse la soga al cuello en algunos casos. El tema del aeropuerto es un tema muy complicado, porque nosotros habíamos indicado y vamos a solicitar como Proyecto Potosí, vamos a mandar una nota formal al gobernador. Les deseamos todo lo mejor por nuestro departamento, para bien de nuestro departamento. Esperemos de que les vaya muy bien, puedan administrar y reestructurar toda la gobernación. Nos están dando la razón hasta desde el municipio de que hay que reestructurar el municipio, hay que reducir el gasto público, el gasto corriente, hay que reducir el tema de personal. Nos están dando la razón de la propuesta que nosotros teníamos. Eso es algo bueno. Saludamos esa situación. Esperemos de que ese discurso o esa posición que han mencionado estos últimos días sea real y veamos en los hechos la reducción de personal, porque en este momento gastamos más en sueldos y salarios que en proyectos para el departamento y para el municipio de Potosí. Les deseamos todo lo mejor, como te decía, en el marco del respeto político que debe existir, pero nosotros, como te decía, vamos a mandar una nota oficial a lo que es el gobernador solicitando de que se realice la auditoría técnica y económica de del aeropuerto. Paralelamente, que tiene que seguir su curso, que tiene que seguir, digamos, el tema de su construcción, pero necesitamos hacer una auditoría técnica y una auditoría económica, porque se ha engañado al departamento de Potosí, se ha engañado a la capital. El tema de la fábrica de cemento, ahí va a ser un actor principal el señor William Cervantes, porque en su gestión se hizo, digamos, tal vez la tratativa con el gobierno, se aceptó la tratativa de construir la fábrica de cemento. Y ojo, por eso los potosinos parece que no tenemos o tenemos memoria a corto plazo, porque la fábrica que hoy está siendo cuestionada, la fábrica de cemento, ha sido fruto de una decisión política y no de una decisión técnica. En el hecho de que el departamento de Potosí estaba demandando de que se pueda generar una fábrica de cemento en Coroma, tema de soberanía, por el tema de recursos naturales y demás. Y fruto de esa situación, para que el gobierno nos distraiga, para que el gobierno nos baje tal vez de la lucha que teníamos, nos dice, no, en aquí vamos a hacer la fábrica de cemento. Bienvenido, decíamos, ¿no? Bienvenido. Pero la sobredimensión que se hizo en un momento determinado del cálculo básico que tal vez tenía el municipio en su momento de la fábrica de cemento, y que viene Evo Morales y dice, no, yo no quiero una fábrica de 180 millones de dólares, quiero igual similar a lo que se está haciendo en Oruro de 305 millones, sin tomar en cuenta el tema técnico. Por eso necesitamos entrar a toda esa discusión, a todo ese debate, porque se tiene que ordenar la casa. Lastimosamente se ha engañado al departamento de Potosí, y esperemos de que nuestras autoridades, que hoy están comprometiendo por eso terminar el aeropuerto, no es solamente terminar, no podemos decir ya robaron ni modo, moral nomás, no, necesitamos hacer una auditoría técnica, necesitamos hacer una auditoría económica, no solamente a lo que es el aeropuerto, a la fábrica de cemento y otros proyectos que en la actualidad son elefantes blancos en el departamento de Potosí, como la embajadora de durazno y demás, de enlatados que está en Cotagaita, botados sin funcionar, los hilos en Coroma que no han tenido funcionalidad, los hilos para almacenar quinoa y demás, y otros que lastimosamente deben ser saneados por parte de nuestras autoridades departamentales y municipales.
0: Marco,
1: el tema de William Cervantes, el tema de agua potable, hay mucho trecho que ver todavía durante todo este tiempo, pero recalco nuevamente, hoy la población les ha dado una oportunidad. aprovechen esa oportunidad, hagan algo, remedien lo que ustedes mismos han ocasionado en sus anteriores gestiones. Solamente eso les voy a decir.
0: Bueno, Marco, muchas gracias. El tiempo se nos ha ido. Te agradezco por tu presencia. Te convocaré más adelante para ir analizando estos y otros temas porque son importantes. En todo caso, entre los potosinos que vayamos reflexionando, de eso se trata, de que pues los potosinos salgamos adelante con nuestro propio esfuerzo. Un placer, un gusto, mi estimado Marco. Muchas gracias.
1: Muchas gracias, Guillermo. Hay mucho que hablar. El tema del litio, la ley del litio, esperemos de que nuestro comité cívico potosinista no se equivoque. Es una situación muy delicada para el departamento de Potosí. Necesitamos trabajar y de que las leyes que sean aprobadas sean para beneficio del departamento de Potosí y no para un grupo de personas.

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1: le da la hora.
2: 10 horas 7 minutos.
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este espacio, en el mejor morning show de la radio, casi siempre te hablamos de tener siempre presente una buena actitud, ¿no? Esa actitud positiva, esa actitud propositiva, optimista. ¿Y por qué hablamos tanto de la actitud en el mejor morning show de la radio? Y siempre te recordamos y siempre tratamos además de contagiarte de una buena actitud. ¿Por qué? Es la pregunta, ¿no? Porque cuando uno pone en una balanza la aptitud, ¿no? Con P te estoy diciendo, la aptitud y la actitud, ¿cuál crees que pesa más? ¿La aptitud o la actitud? ¿Cuál crees que pesa más en una balanza? Pues yo te diría que la actitud, ¿no? Hay una frase muy popular de Zig Ziglar, que dice: tu actitud, no tu aptitud, determinará tu altitud. Tu forma de pensar, tu disposición, el entusiasmo que tú tienes todo el tiempo, lo que traducimos como actitud, forma de pensar, disposición, entusiasmo, etcétera, etcétera, son mucho más importantes para alcanzar el éxito, que es la altitud, que tus habilidades, que tu aptitud. Habilidades técnicas, conocimientos innatos, lo que quieras, ¿no? La aptitud. Por eso esa mentalidad proactiva, resiliente, siempre te va a llevar mucho más lejos que el simple talento, ¿no? Siempre se valora el talento, sí, evidentemente, la aptitud siempre es importante, pero la actitud puede mucho más. Cómo tú actúas, cómo tú sientes, la predisposición que a veces tienes ante las circunstancias de la vida, el optimismo, la resiliencia, cómo tú reaccionas, siempre hemos dicho, ante los problemas, ¿no? 10% es lo que te sucede en esta vida, lo que tú no puedes controlar, y 90% es lo que tú sí puedes controlar, cómo tú reaccionas a lo que te sucede en esta vida. Cómo actúas, cómo sientes, eso es tener buena actitud. La aptitud es lo que tú sabes hacer en esta vida, ¿no? Habilidades, capacidades técnicas, inteligencia, talentos, ya sea innatos o talentos que también se pueden ir trabajando en esta vida. Lo que tú sabes hacer, ¿no? Aptitud. Actitud, lo que tú sientes, cómo tú actúas. Y la altitud se refiere definitivamente a dónde tú quieres llegar, ¿no? Por eso dice altitud, ¿hasta dónde quieres llegar? El nivel de éxito que quieres tener, los logros, la realización personal o también a nivel profesional puede ser, ¿no? La pregunta que nos hacemos, ¿por qué la actitud crees que supera a la aptitud? Una buena actitud, lo que nosotros siempre tratamos de contagiarte en este espacio, te va a permitir aprender de los errores, y eso siempre lo hemos dicho, siempre lo hemos recalcado en este espacio, ¿no? Aprendamos de los errores y sigamos hacia adelante. Y por el contrario, si tú tuvieses una mala actitud, te estancas, te detienes. Y acá no va a importar lo talentoso que tú seas, lo apto que seas, ¿sí? No importa, si tienes mala actitud, es como un freno de mano, definitivamente. Y hablamos del factor humano, que es tan importante, porque en el ámbito laboral, en el ámbito del trabajo, 85%, imagínate, de lo que se valora y se recuerda de cualquier persona que tú conoces, es precisamente eso, su actitud, no tanto su aptitud. Tú vas a recordar si esa persona era empática, si era generosa, si era flexible, su manera de ser, cómo actuaba. Ese es el factor humano. 85% de lo que valoramos y recordamos de una persona es su actitud, no su aptitud. Se suele decir que a la gente se la contrata por su aptitud, obviamente, por lo que sabe hacer, ¿no? Si quieres fabricar, qué sé yo, un mueble, vas a buscar un buen carpintero, digamos, ¿no? Por eso decimos que se suele decir que a la gente se la contrata por su aptitud. Pero dicen que se llega a despedir a las personas por su actitud. Oye, eso es maravilloso, ¿no? Se dice
que a la gente se la contrata por su aptitud, pero se la despide por su actitud. ¿Y qué es más importante? ¿Ser contratado, quedarte o ser despedido? No vamos a menospreciar el hecho de la aptitud, ¿no? De lo que tú sabes hacer, de lo que has conseguido, tus capacidades, tu talento, que es muy importante. Pero la aptitud sin la actitud no funciona. Es como un motor que no enciende, ¿sí? La aptitud definitivamente te puede abrir puertas. Por eso decimos, ¿no? A la gente se la contrata por su aptitud, pero se la despide por su actitud. La aptitud te puede abrir puertas y es muy importante. Pero es la actitud la que te mantiene dentro de esa casa y te permite además subir altitud, ¿no? Así que hoy, definitivamente, con toda la actitud en martes, segundo día de la semana, más allá del tiempo que está frío, desperta, desperta. Con mucha actitud llegó la nave del Morning Show. ¡Desperta!

Tú no te puedes parar, no te puedes detener. Llega el show que definitivamente limpia y lava los males. Y te pone siempre de muy buena actitud, que es importante. No te olvides de aquello, ¿no? No te olvides de aquello. Más allá de la actitud, es la actitud la que te lleva a la altitud. Que no se te vaya a olvidar, ¿no? Si bien dicen que contratan a una persona por su actitud, también dicen que la despiden por su actitud. Así que hoy con buena actitud en nuestras actividades cotidianas. Buenos días a todos, como siempre. Una nueva cita con la nave del mejor morning show de la radio en este día 12 de mayo. Estamos acercándonos a la mitad de este quinto mes del año. Así rápido estamos también acercándonos a la mitad de año. Estamos cada vez más cerca, ¿no? Semana número 20. Martes 12 de mayo, día 132 en lo que va del año. Restan solamente 233 días para finalizar este 2026. ¿Cómo han estado en martes? Bueno, muchos de frío. Nosotros también, ¿no? Vinimos abrigaditos el día de hoy porque amaneció con mucho frío anoche. De hecho, ya hacía bastante frío. Las temperaturas bajaron considerablemente. Estamos con un grado bajo cero como temperatura mínima el día de hoy. Se anuncia para este jueves y viernes un frente frío, ¿no? 2 grados, 3 grados bajo cero. En la ciudad de Potosí, un cielo nuboso. Esta mañana no había sol, por ejemplo. Bueno, a mal tiempo, siempre buena cara, porque esa es la actitud. Siempre buena actitud ante las cosas que posiblemente no se vean muy iluminadas. Hay que iluminarlas con buena actitud, ¿no? Todos los días. La actitud positiva, proactiva. La actitud optimista, esperanzadora, siempre tiene que estar presente en nuestros corazones. 12 de mayo, ¿qué conmemoraciones internacionales tenemos para el día de hoy? Hoy estamos en el Día Internacional de la Sanidad Vegetal. También estamos en el Día Internacional de la Enfermería. Enfermeros y enfermeras, felicidades a ustedes que hacen una noble también labor. Estamos en el Día Internacional de las Mujeres Matemáticas. Así es. Las mujeres matemáticas que también destacan en esta, para muchos, maravillosa disciplina. Y a nivel de salud, estamos en el Día Mundial de la Fibromialgia y el Síndrome de la Fatiga Crónica. Ojo con estos temas en el ámbito de la salud porque se han puesto cada vez más en boga. Hay muchos más casos, por ejemplo, de personas que tienen que lidiar con la fibromialgia y este síndrome de la fatiga crónica. ¿Por qué? Por el ritmo de vida que hoy por hoy llevamos los seres humanos. Coincide con el nacimiento de Florence Nightingale, que fue la enfermera que quedaría prostrada, recordemos, en su cama durante 50 años por lo menos a causa de esto, de esta enfermedad, la fibromialgia y el síndrome de la fatiga crónica. Estamos hablando de una enfermedad reumatológica cuya característica principal es un dolor generalizado. Como si hubieras hecho mucho ejercicio, digamos, pero todo el tiempo tienes esa sensación en el sistema músculo-esquelético, no solamente los músculos, los huesos también. Y que además genera un cansancio persistente de las personas que padecen de fibromialgia. A pesar de que se conocen los síntomas y que existen sospechas de que su origen es totalmente neurológico, aún no se han logrado determinar las causas demostrables, ¿no? Lo que sí se ha demostrado es que tiene los siguientes síntomas: dolor en los ligamentos, en los huesos, en los músculos, en las articulaciones, y genera también un dolor de cabeza, insomnio, ansiedad y un cansancio tremendo, ¿no? Entre algunos otros. Ha sido reconocida la fibromialgia una enfermedad por la OMS no hace mucho tiempo atrás, en 1992. Y en la actualidad se dice que afecta un 2%, entre 2 a un 7% de la población. No es poca cosa, ¿no? Entre un 2 y un 7% de la población mundial. Aunque siguen existiendo diferencias y dudas en cómo tratar, cómo diagnosticar. No es tan fácil diagnosticar, dicen, a una persona con fibromialgia. Es una enfermedad que tiende a ser más común entre las mujeres de 20 a 50 años. Sin embargo, también pueden sufrirla hombres y también niños, ¿no? Y en cuanto al síndrome de la fatiga crónica, se trata de una enfermedad que genera fatiga, eso, ¿no? Fatiga constante, persistente, dificultades cognitivas sin una base aparente, pero que interfiere también en la vida cotidiana de quien la padece.
siempre para sentar conciencia, siempre para ser empático, ¿no? Ponerte en el lugar, en los zapatos, en la piel de las personas que están atravesando enfermedades como esta y como muchas otras más. Por eso, quienes estamos relativamente sanos, ¿no? Porque todo el mundo se enferma de algo siempre. Debemos agradecer a la vida porque solamente cuando te pasa algo, cuando sientes algo, cuando padeces algo, solamente ahí puedes realmente dimensionar y sentir lo que esa persona puede estar pasando, ¿no? Así que ánimo el día de hoy a las personas que tienen fibromialgia y muchas cosas más, tantísimas enfermedades que hay en el mundo. Ánimo, ánimo, ánimo. Y buena actitud también es importante, ¿no? Por el tema de la mente, que le envía señales al cuerpo. La mente es muy poderosa. Así que siempre actitud positiva. Todo va a estar bien. 10 de la mañana, 23 minutos. Y para que todo esté mucho mejor, hoy, como siempre, llega el delicioso, el segundo de la semana. Hablamos de nuestro delicioso cóctel de bienvenida.

Bueno, y hoy como que a tono de el clima que tenemos, la atmósfera que estamos viviendo en pleno otoño, además, vamos a bajar un poquito la intensidad en esta mañana de martes para acomodarnos de disfrutar de un vuelo especial, como siempre, con mucho scroll y hoy con muchas baladas, ¿no? Baladas, baladones. Y es que precisamente en el cóctel de bienvenida tenemos una excepcional balada de los años 80, muy importante, muy representativa además en la carrera de este personaje. Esta canción que fue lanzada en abril más o menos del 84 y que el 12 de mayo, un día como hoy pero en 1984, veía a todos, como siempre decimos, desde lo más alto, desde la cima del Everest. Estaba en el puesto número 1 en los Estados Unidos. Esta tremenda baladona, esta balada. Es una de las más icónicas, además de todo el decenio de los años 80. Te voy dando pistas, ¿no? Es interpretada por el cantautor estadounidense de nombre Lionel Richie. Lionel Richie. Tal vez ya te estás dando cuenta de cuál, ¿no? Es interesante la trama de esta canción, porque te narra la historia de un hombre que está totalmente enamorado, pero en secreto. Algo que ha pasado, nos da debido pasar a muchos, ¿no? Estás como que enamorado, como que ilusionado de una persona, pero lo mantienes en secreto, lo mantienes para ti. Y empiezas a fantasear, ¿no? Con esa persona, con una mujer en este caso. Pero resulta que, como suele pasar muchas veces, nos ponemos tan tímidos que decimos, mejor no. La veo, fantaseo, pero de hablar, ni por si acaso, digamos, ¿no? La letra explora ese anhelo, la soledad, la esperanza también del amor que a veces no es correspondido, con el narrador preguntándose si ella, posiblemente, sienta lo mismo o si está también buscando a alguien especial, ¿no? Hola. Soy yo a quien buscas, dice, ¿no? La parte introductoria prácticamente de esta canción. Hola, soy yo a quien buscas. Bueno, lanzada en 1984, te decía, en febrero, en realidad más o menos, del álbum Can't Slow Down, del señor Lionel Richie. Una super balada, pop soul más o menos. Ritmo lento, obviamente, hoy bajamos un poquito al ritmo. ¿Qué más te puedo decir? Un piano dominante muy interesante. Sintetizadores suavecitos y cuerdas que le dan toda esa atmósfera brillante. Y una interpretación vocal muy emotiva, muy, muy emotiva. Y de por medio, la inspiración, dice el protagonista, que se basó en experiencias personales. Porque dicen que Lionel Richie era una persona tímida, ¿no? En la juventud particularmente. Cuando veía pasar mujeres hermosas, decía él que no se atrevía ni siquiera a veces a mirarlas, mucho menos a hablarles, ¿no? Así que, una experiencia personal y algo que puede llegar a suceder, no solamente en el caso de hombres, sino también de mujeres. Maravillosa baladona de los años 80, para arrancar con el cóctel delicioso, con esta atmósfera, con este clima frío, medio nublado. La canción titula precisamente Hello, hola, soy yo a quien buscas. Martes, segundo cóctel de la semana.

0: cóctel de bienvenida.
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Bueno, y resulta que esta tremenda, tremenda canción de los años 80, una de las mejores baladas de todo aquel decenio que nos ha traído muy buenas baladas, pues de hecho casi casi no se concibe, como muchas grandes obras, no solamente en la música, pero en la música tenemos muchísimos ejemplos que siempre resaltamos, ¿no? Que a veces uno dice, como compositor, como el autor dice, creo que esto no va a funcionar. Pero resulta que después lo incluyes y resulta ser uno de tus grandes éxitos, ¿no? Inicialmente, Lionel Richie dijo, esta letra me parece un poquito cursi. Casi se dice que no termina la canción, ¿no? De escribirla, etc. Pero el productor de aquel entonces, de Lionel Richie, James Anthony, lo convence, le dice, oye, completa la canción, Lionel Richie, por favor. Porque había escuchado una muy buena línea del estribillo y le dice, por favor, complétala. Y dicen que por aquel entonces la esposa de Lionel Richie, hablamos de Brenda Harvey, fue la que insistió al esposo y le dijo, oye, tienes que incluirla sí o sí. Incluso ella había dudado también de esta canción, pero después dijo, tienes que incluirla. Y bueno, resulta que es uno de los grandes éxitos, una de las grandes canciones que tiene el señor Lionel Richie. Hello, hola, soy yo a quien buscabas. Bueno, acá estamos, ¿no? En la nave del mejor morning show de la radio. Hoy bajamos un poquito la intensidad y el ritmo con esta atmósfera que tenemos, que hemos amanecido con un grado bajo cero, cielo nuboso, mucho frío. Y ya que estamos con estas baladonas, nos quedaremos revisando algunas baladonas de los 80, ¿te parece? Hay muchas, hay muchísimas. Y arrancamos precisamente con el señor Chris de Burgh. Cuando hablamos de él, asociamos Chris de Burgh a Lady in Red, ¿no? Enseguida el scroll, es martes. Ya vuelvo.

0: tiempo de hacer scroll, como siempre, como todas las mañanas, a través de la nave del mejor morning show de la radio. Hoy estamos con muchas baladas presentes, así que si tú también quieres escuchar alguna balada de los años 80 particularmente, o también de los 90, de los 2000, 2010... puedes tranquilamente ya empezar a programarla a través de nuestra línea de comunicación directa 7747-7132. Martes, segundo día de la semana. Y bueno, nosotros siempre empezamos con muchas más ganas, ¿no? Pese al clima, pese a la situación también que vive el país, no una situación de posibilidad de conflicto, el conflicto ya está. Para aquellas personas que dicen parece que se viene una semana llena de conflictos, no, no parece. Tenemos de hecho una semana, una segunda semana llena de conflictos, ¿no? Porque ahí están, no podemos ponernos una venda en los ojos, como decimos, ¿no? Ahora, el interpretar los conflictos, decir de dónde provienen, qué es lo que buscan, es otro tema. Pero estamos en una semana de conflictos que pueden irse agudizando, como nosotros ya lo decíamos hace un par de días atrás. ¿Por qué así empieza esto? Y después se va propagando, va creciendo como una bola de nieve que a veces se hace difícil de controlar. Y ante esta situación que vive un gobierno de Rodrigo Paz, que al cometer, para nuestro análisis, un primer error en su gobierno, el decir, ¿saben qué? De este caballerito que yo me aproveché en las elecciones, de nombre Edman Lara, lo voy a hacer a un lado. Voy a utilizar todos mis recursos de poder también como para dejarlo ahí inactivo, que ya no sea un estorbo, digamos. Ha sido un error que, bueno, no lo reconoce obviamente Rodrigo Paz ni su gente, porque quien le daba un poco de respaldo de masas, respaldo social y popular, que no necesariamente es sinónimo del movimiento al socialismo, pero sí existe lo popular, en todo el mundo existe lo popular. Y tenía respaldo en ese sentido Edman Lara. Pero al hacerlo a un lado ya fue un primer error, ¿no? Se queda sin ese poco, mucho, como se quiera, respaldo que tenía Rodrigo Paz. Y en cualquier movimiento que ahora tiene, ya tuvimos uno casi similar en enero. La COP hizo también retroceder al gobierno con un decreto supremo. Como que el gobierno de Rodrigo Paz y el mismo Rodrigo Paz y su gente, sus ministros, se sienten solos y me parece que se sienten temerosos, ¿no? Miedosos porque no hay un respaldo, como solía suceder en algún otro momento, ¿no? Cuando habían partidos políticos tenías a tu gente, tenías a tus militantes, que siempre respondían a llamados. Si se quiere, en la época del MAS, el MAS había algún anuncio y sacaba a sus organizaciones sociales, ¿no? Para decir, no vamos a permitir, nos vamos a quedar acá, en la Plaza Murillo, en fin. O sea, siempre tenías respaldo, que ahora no lo tiene el gobierno de Rodrigo Paz. Y pareciese que siente miedo, pues, ¿no? Pareciese que siente temor. Por eso, de forma casi sorpresiva, el viernes decíamos, mañana hay un encuentro nacional, un diálogo nacional, donde se había invitado a muchos personajes políticos, autoridades subnacionales, para tratar de encontrar, me parece, Rodrigo Paz, un poquito de respaldo, porque no lo tiene. No tiene actualmente respaldo social. Y ante ese miedo y ese temor que debe sentir hoy, estoy solo, me amenazan de todo lado y no hay quien diga un momentito, ¿no? Entonces como que hizo este llamado a esta reunión que se llevó adelante el fin de semana. Una reunión en la que se expusieron muchos criterios, tuvieron su chance también las autoridades subnacionales de exponer también sus puntos de vista, muchos respaldando al gobierno, que era lo que quería escuchar Rodrigo Paz, ¿no? Un poco de respaldo también ante a veces verse en la soledad. Pero parece que siente temor. Siente temor Rodrigo Paz. Y de por medio algunos dichos que han marcado la agenda también de las repercusiones en esta semana, como lo que dice el ex gobernador de Santa Cruz, Luis Fernando Camacho, como lo que dijo. ¿Qué dijo? Empecemos revisando también esto del diálogo nacional del pasado fin de semana, ¿no? Ayer nos quedó algo pendiente todo esto, y hoy lo vamos a revisar y además vamos a escuchar repercusiones. Porque tras lo que dice Luis Fernando Camacho el fin de semana, hay muchas repercusiones hoy por hoy en el país. Camacho le dice a Rodrigo Paz, un payaso no lo va a tumbar presidente. Ya ha generado mucha repercusión lo que dijo, ¿no? Un payaso no lo va a tumbar presidente, en medio de su intervención sobre la coyuntura política actual, los conflictos que atraviesa el país. Las palabras de Camacho generaron reacciones diversas entre los asistentes a este encuentro nacional. A ver, lo escuchamos al exgobernador de Santa Cruz.
1: Me da pena por ese campesino que le mienten políticamente porque no quieren destruir ciertos grupos para manejar sus voces y con chantaje sacarlos a las calles con el discurso de que hay que tumbarlo. Sepa, presidente, que el pueblo lo eligió. Y disculpen que sea ordinario, pero un payaso no lo va a tumbar, presidente. El día de mañana, si a usted el pedófilo lo quiere tumbar, tiene Santa Cruz para gobernar, presidente. Gracias.
0: Bueno, ahí está el puro estilo de Camacho, ¿no? El Camacho de los viejos tiempos, que nosotros habíamos entendido cambió y logró tal vez madurar un poco con ese tiempo que estuvo tras las rejas, ¿no? Porque lo veíamos distinto, mucho más mesurado, mucho más cauto, mucho más maduro a la hora de soltar también la lengua, ¿no? Pero no, acá sí se volvió como que a tomar posesión de ese Camacho de antes, ¿no? Porque en la situación en la cual está el país, no le hace nada bueno el seguir ahondando diferencias y distancias, porque esto que dijo Camacho, que lo escucharon ustedes, entre líneas, decirle, sabe que trasládese a Santa Cruz, una especie de traslade la sede de gobierno a Santa Cruz y ahí va a poder gobernar, no ha caído muy bien en la gente de La Paz, en la gente del Alto, ya hay muchas repercusiones sobre este tema. En fin, seguimos dividiendo Bolivia con este tipo de discursos en vez de tratar de volver a reconciliar a los bolivianos, ¿no? Este tipo de cositas no le hacen nada bien y estamos hablando de un ex gobernador, un ex caudillo también. Esa es la palabra que tiene para lo que pasó en 2019, un ex caudillo, ex gobernador, ex figura política, como es Luis Fernando Camacho. Más adelante vamos a escuchar las repercusiones sobre este tema. Ha habido mucho, se ha hablado mucho en estas últimas horas, ¿no? Sobre lo que dijo Camacho, al puro estilo de Camacho, en el encuentro del pasado fin de semana. Hay muchos intereses que están de por medio. Se ha hablado bastante y se ha tratado de ahondar bastante el tema de Santa Cruz y los intereses que tiene Santa Cruz. Más adelante les comparto algo. Antes de las elecciones, recordemos que estaba perfilándose como candidato a la presidencia Branko Marinković. Hoy por hoy autoridad también, ¿no? Ligado a ciertos grupos empresariales en Santa Cruz que quieren que se apruebe, por ejemplo, esta ley 1720. Bueno, no, más bien quieren que no se abrogue, ¿no? Que ya está la ley ahí. ¿Por qué? Es la pregunta, ¿no? ¿Y por qué mucha gente campesina indígena dice esto atenta contra nosotros? Más adelante vamos a escuchar algo que se dio entre Galindo y Marinković en una entrevista precisamente. A ver, más adelante les vamos a comentar. Hablando de Galindo, Galindo dice que este gobierno, el gobierno de Rodrigo Paz, tiene miedo, dice. A ver, vamos.
2: Por nada, los grandes empresarios terratenientes son los que están más interesados en que esta ley no se abrogue. Ayer, aunque no crean, se ha dado un pasito así chiquito. Es decir, el gobierno tiene miedo y hay que decirle a Rodrigo Paz directamente. Rodrigo Paz tiene la posibilidad de devolver la ley a la Asamblea recomendando su abrogación y revertir la promulgación de esa ley, que lo ha hecho él. Y la Asamblea Legislativa Multiparasitaria tiene la obligación de abrogar esa ley porque hay un grupo humano movilizado, hay un movimiento popular que le apoya y porque esta ley solo beneficia a los terratenientes. Nosotros somos especialistas en crédito. Vayamos a Crecer, vayamos a cualquier entidad financiera, vayamos en Patacamaya, vayamos en Chayapata, donde hay entidades financieras. Están dando crédito para actividades agrarias. No es verdad, no es verdad que no existe actualmente crédito para actividades agrarias. Igualmente, ese crédito que existe para actividades agrarias no es suficientemente flexible, no está adecuado a las actividades agrarias. Así que esta ley no le beneficia al pequeño productor, a la pequeña productora, absolutamente en nada. Dejen de mentir porque no somos sopas.
0: Ahí está la posición de Galindo. Por eso decimos, el presidente está como que en una encrucijada también hoy en día, porque parece existir dos sectores en el país, ¿no? Uno muy ligado al tema de Santa Cruz, al tema de ciertos grupos empresariales, como decíamos. Y no solamente grupos, sino logias. Siempre se ha hablado de este tema, ¿no? Por eso Camacho sale a decir, si un pedófilo lo quiere tumbar, tiene Santa Cruz para gobernar, ¿no? Como decir, véngase a Santa Cruz. Y acaba de aprobar nomás las leyes que quiera, la 1720 y muchas otras más, las va a tener y no pasa nada. Y por el otro lado, sectores campesinos indígenas que sienten vulnerados sus derechos, que sienten que van a ser presionados a través de esta ley 1720, que dicen hay que abrogarla. De hecho, ya se abrogó en la Cámara de Diputados el sábado en la madrugada, ayer lo comentábamos. Entonces, Rodrigo Paz, como siempre ha manifestado ser de centro, parece estar ahí en el centro, en una encrucijada, ¿no? O voy a este lado, o voy a este otro. Y como estos otros me han estado atosigando en estos últimos días, organizo un encuentro para encontrar cierto respaldo en este otro sector, ante la carencia de un respaldo voluntario, que no se ha visto en estos últimos días. Rodrigo Paz ha encontrado una especie de respaldo, de bálsamo, en ese encuentro que ha realizado el fin de semana en Cochabamba, que ha sido cuestionado, por ejemplo, por comités cívicos porque no han estado invitados a este encuentro, mucho menos otro tipo de organizaciones sociales, ¿no? Por eso es que la figura está clara en el territorio nacional de lo que está pasando hoy por hoy. Rodrigo Paz habló de muchos temas. A ver, ha anunciado, por ejemplo, al estilo Bukele, construir cárceles para los corruptos, para que estos vayan presos, dijo también.
3: Vamos a construir las cárceles porque ya las que tenemos, fuera de que están pequeñas y anticuadas, para que todos los corruptos de este país se vayan a la cárcel. Eso es un compromiso.
0: Bueno, en discurso muchas cosas se escuchan muy bien, definitivamente, o en papeles también se pueden leer bien, pero acá lo que cuentan siempre son los respaldos en hechos, ¿no? Ayer el alcalde, más adelante, haciendo un paréntesis, lo vamos a escuchar, habló de este tema de la basura, que acá en el Morning Show hemos hablado infinidad de veces, ¿no? Tal vez nos han escuchado también la gente de Cervantes. ¿Por qué? Porque hemos dicho, mientras no exista coerción, a veces la gente voluntariamente no le da la gana o no ha sido educada para saber que las cosas tienen su lugar, ¿no? En este caso la basura tiene su lugar. El que uno tiene necesidades biológicas para ir al baño, pues tiene que ir al baño, tiene su lugar. Enseguida hablamos también de este tema de la intención de un convite por el centro de la ciudad de Chutillos nuevamente. Bueno, cerramos paréntesis, más adelante esos temas, ¿no? Pero vamos a los hechos. Vamos a los hechos. Porque mucha gente dice, ¿y cuándo Rodrigo Paz va a dejar de hablar para empezar a actuar? Él dijo, Evo Morales está tras todo esto. Y la misma Amalia Pando le pregunta, ¿y por qué no lo detiene? Ahora dice, vamos a construir cárceles para que los corruptos vayan presos. ¿Cuántos ya fueron presos en 6 meses de gobierno? Pasemos del discurso a la acción. Ya son 6 meses y un poco más. Y eso es lo que la gente también reclama. Más allá de la gente que seguramente tiene sus propios intereses, ¿no? Y que está aprovechando la situación, como hemos dicho siempre en el análisis, de la coyuntura y de los errores que ha cometido Rodrigo Paz, porque no podemos tampoco taparnos los ojos. Ha cometido errores. Y si sigue gobernando, posiblemente va a seguir cometiéndolos. Ese no es el pecado. El pecado es no saber solucionarlos, no saber apagar incendios por la improvisación. Entonces sí ha cometido errores, ¿no? Tampoco es que el gobierno marcha perfecto y de la nada, uy, bloqueos, paros, y de hecho, incluso algunos sectores que dicen que se vaya, ¿no? Ahí sí diríamos, oye, estos están mal. Pero no, sí existe un argumento de que el gobierno no está marchando por un buen camino. Obviamente esto puede reconducirse, lo vamos a escuchar a Edman Lara también, que ayer habló. Y dijo, volvamos a reunirnos, ¿no? Le pide a Rodrigo Paz y vayamos nuevamente con las organizaciones a ir solucionando las cosas, los temas. Se puede siempre reconducir todo, ¿no? Pero lo importante es tomar decisiones importantes. El día sábado, anuncios, ¿no? Paquete de leyes para la Asamblea Legislativa y propuesta de reforma parcial de la Constitución Política del Estado. Bueno, saltó inmediatamente el domingo en el programa Evo Pueblo el expresidente Evo Morales, quien anuncia que sus seguidores inician hoy, como lo anticipábamos ayer, una marcha hacia la paz. Una marcha que la denominan Marcha por la Vida.
4: Una marcha por la vida para salvar Bolivia. ¿Por qué Marcha por la Vida? Algunos compañeros decían, ya no se come carne. Algunos compañeros decían, los niños una sola vez comen al día. Pero algunos decían, no alcanza la platita que ganábamos. La pérdida del valor adquisitivo. Y no hay movimiento económico. En algunas reuniones de centrales decían algunos compañeros, cuando Evo estaba presidente faltaba tiempo para vender. Faltaba tiempo para ganar, ahora no hay movimiento económico, no hay plata para gastar. Yo creo que los compañeros no se equivocan en plantear una marcha que empezaría el día martes 12 y acabar el siguiente lunes, 18, lunes, no, a La Paz, en coordinación con los movimientos sociales, CSUCB, Central Oriana, Magisterio. Acá no hay ya diferencia ideológica para mí inicialmente, es defender la canasta básica familiar.
0: Hablando del expresidente que ha sido declarado rebelde, de esto también hablaremos el día de hoy, son los temas más comentados en el territorio nacional. Él también, el pasado fin de semana, recordemos que se ha realizado un ampliado en la Ucaeñe, se refirió a esta propuesta también de la Constitución Política del Estado, porque ha sido uno de los puntos finales como conclusiones del encuentro del fin de semana que realizó el gobierno de Rodrigo Paz. La Constitución Política del Estado, la única aprobada con el voto del pueblo en 200 años, tiene que ser respetada y vamos a hacerla respetar, decía Evo Morales.
5: Mira, compañero, esa constitución, la única constitución aprobada con el voto del pueblo en 200 años, tiene que ser respetado y vamos a hacer respetar, compañera, compañero. En 200 años, ¿cuándo habían aprobado con el voto del pueblo una constitución? Nunca. Ahí están los programas sociales. Por constitución, las transnacionales no pueden estar en la parte extractiva de los recursos naturales y todas las normas que están haciendo son inconstitucionales. La otra responsabilidad que tenemos como ampliado para debatir. Compañera, compañero.
0: Estamos acercándonos a las 11 de la mañana, vamos con más en El Scroll, volvemos al encuentro del día sábado, buscando algo de oxígeno, algo de respaldo Rodrigo Paz. Volvió a mencionar a este personaje, Evo Morales, y también a Luis Arce Catacora. La justicia les pedirá cuentas, decía Rodrigo Paz, porque ambos nos dejaron inviables, dice.
3: Y tendrá que ante la justicia responder no solo por sus acciones personales, sino por el daño económico y el daño que le hizo la patria durante 20 años. Y reivindica el tema marítimo. Y el otro presidente va y perdió Silala ya definitivamente y se hace al loco. Dos presidentes en la misma gestión nos dejaron inviables para poder seguir hablando abiertamente al país y todavía se dan el lujo de reivindicar cuando uno va y abre comercio y está abriendo con Chile, por ejemplo, el hecho de que los bolivianos tengan mayor acceso al empleo, al comercio, a los negocios. Eso no es un problema marítimo. Eso no es un problema marítimo, es el derecho del boliviano con sus cinco fronteras a poder crecer, desarrollarse. ¿Quién nos prohíbe? Le pidamos las cuentas a él por haber cerrado las opciones jurídicas a discutir de igual a igual. No se ha descarado. No se ha descarado.

0: tarde o temprano, dice, ¿no? Como decir, no lo haré yo. Está en sus manos. Está hoy por hoy en sus manos el poder. La pregunta es cuándo. ¿Cuándo piensa hacerlo? ¿O solamente son palabras? ¿O solamente es una guerra de quién dice más cosas, ¿no? En este momento, mientras la gente es la que siempre es la que sufre. Hoy por hoy dicen que en La Paz el pollo nuevamente subió. Hay preocupación en el país porque pueden empezar a escasear nuevamente los alimentos. El magisterio ayer ha realizado una movilización y ha manifestado que va a radicalizar el paro indefinido con toma de instituciones y también bloqueo de carreteras. Confederación de Maestros de Educación Rural de Bolivia. Magisterio Rural de Bolivia.
1: A partir de este momento, ya las 48 horas de paro movilizado en todos los rincones del país debe radicalizarse con las medidas de toma de instituciones, bloqueo de caminos, así para poder hacernos escuchar y también sacarlo a esta ministra incapaz. No vamos a permitir la ofensa que hace a nuestro sector y a la educación en su conjunto. Mentiras tras mentiras que viene sacando a la población, indicando que el Magisterio Rural Boliviano ha sido convocado para poder llegar a una negociación. Totalmente falso. Desde acá, desde esta casa histórica, queremos decir al pueblo boliviano, al Magisterio Rural en su conjunto: no vamos a dialogar mientras no exista las condiciones, la sinceridad y la predisposición de poder dar solución a nuestro problema.
0: No hay que ponerse una venda en los ojos. Estamos ya en una segunda semana de conflictos en el territorio nacional que incluso podrían llegar a agudizarse más o no. Eso depende mucho de los actores, ¿no es cierto? Eso depende mucho del gobierno también. Encuentro del fin de semana. J.P. Velasco, el nuevo gobernador de Santa Cruz, alza la voz en defensa de la ley 1720. Esto era lo que quería escuchar, ¿no? Rodrigo Paz.
2: Me hubiera gustado, ya que estamos en Cochabamba, saludar también al gobernador de Cochabamba, pero bueno, ¿qué habrá pasado? Gracias a los otros gobernadores también por estar acá, colegas. Yo creo que es un tema un poco complejo, un atentado contra la libertad de los pequeños productores que le están quitando la opción de decidir qué hacer con su patrimonio, decidir qué hacer con lo que le corresponde. Estamos quitando la libertad de decidir qué hacer con lo que tanto han trabajado. Yo defiendo la libertad y seguramente que muchos de ustedes también. Y yo creo en esa libertad de que los productores de todo Bolivia, porque esta es una ley nacional, decidan qué hacer con su futuro, tomen las riendas de su destino.
0: Cuando tienes esa libertad así pura y verdadera, genuina, evidentemente sí, ¿no? Pero cuando de por medio existe entre líneas una especie de presión para que tú te despojes de lo que tienes, de lo poco que tienes, ya no es libertad, ¿no? Ese es el tema. ¿Cuántos de los que en este momento escuchan el Morning Show pudieron leer un poquito la ley 1720? Y ahí se dan cuenta, ¿no? Por eso el interés de Santa Cruz, volvemos al tema, grupos empresariales, especie de logias que también existen, ¿no? En todo el país. J.P. Velasco, Camacho. De que esa ley no se abrogue, ¿no? Que siga nomás. Bueno, Rodrigo Paz seguramente quiere escuchar más de este tipo de cosas. Yacir Molina salió nuevamente a los medios a través de un video. El líder de la resistencia juvenil Cochala y amenazó a los dirigentes de la COP. A ver.
3: Señores de las centrales departamentales, señores representantes de la Central Obrera Departamental, tengan mucho cuidado. Que llamar a la convocatoria, que convocar al pueblo a una movilización en contra de un gobierno electo es muy peligroso. Más cuando ustedes están empezando a tomar ministerios y otros. Tengan mucho cuidado, porque cuidado, los bolivianos, los cochabaminos, nos molestemos, nos enojemos por no utilizar otros sinónimos. Y de igual manera pidamos lo que le corresponde a todos los trabajadores.

0: son las sedes de las centrales obreras departamentales. Mucho cuidado.
1: Eso es lo que también, como te decía, quiere escuchar seguramente Rodrigo Paz, ¿no? Cierto respaldo, aunque con amenazas y nuevamente más tensión, más posibilidad de escenarios, esta vez sí, de violencia, etcétera, etcétera, etcétera. Estamos en una situación complicada, no estamos en una situación sencilla, incluso más complicada la que la de aquel enero de este año, ¿no? Y veremos cómo van sucediéndose las cosas. 11 de la mañana con 6 minutos en todo el país. Enseguida la pausa y después, para distender un poco la mañana, dos super baladonas de los años 80 acá en la nave del mejor morning show de la radio. Antes, ¿cómo está sonando Robert Plant? Robert Plant, sí. El ex líder de los Zeppelin. Bueno, él sigue activo. Post Zeppelin, siempre he dicho, es uno de los que también ha demostrado que hay vida después de grandes cosas, hay vida después de Led Zeppelin. Bueno, te comento que este fin de semana, el domingo y el día lunes, ayer, estuvo presentándose nada más y nada menos que en el Teatro Gran Rex, uno de los teatros emblema en Buenos Aires, Argentina, el ex Led Zeppelin. Dos espectáculos con entradas totalmente agotadas. Esto en el marco de su gira Rugido de Otoño, que la está realizando por Sudamérica. ¿Cuántos años tiene? 77 años, ¿no? Nada más, dirán muchos. Pero suena perfectamente bien. ¿Lo quieren escuchar? Gran Rex, el grandioso Robert Plant interpretando rock and roll. Dale.

¿Qué tal? 77 años y pese a que esta gira presenta un show mucho más acústico, le hizo unos guiñitos a Led Zeppelin, como no podía ser de otra manera. Sorprendió al público, versiones celebradas, esta del rock and roll, también estuvo con Rumble On, de esa grandiosa agrupación, una de mis favoritas. Led Zeppelin, bueno, el señor de señores Robert Plant sigue en Buenos Aires. Este jueves, pasado mañana, se presenta en Córdoba y el fin de semana, el sábado 16, estará en Rosario. ¿Quién no quisiera verlo en vivo? Al grandiosísimo Robert Plant, ¿no?

0: Con la alegría de siempre, con el aplauso de nuestra maravillosa tribuna mañanera y con nuestra banda que siempre está acá, con las trompetas, con ese ritmo que siempre te contagia muy buena energía y muy buena actitud, ya lo sabes, para llegar a altitud. Pausa, respirito, después dos grandes baladonas también de los años 80 y vuelve el scroll. Ya vuelvo.
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10: le da la hora.
11: 11 horas 20 minutos.

0: Y tú que me estás escuchando, ya empezaste a programar tu canción favorita, esa que quieres disfrutar el día de hoy. Pues si no lo hiciste, te invito a que lo hagas. En este momento te comuniques con nosotros a través del 77 47 71 32, y empieces a programar tu canción favorita. Si tienes una de esas baladas que te gusta mucho, que te inspira mucho también, que te provoca una serie de emociones en el cuerpo, pues bueno, pídela al 77 47 71 32, la línea de comunicación directa que está habilitada prácticamente todo el tiempo. Hay mucha gente que me comparte detallitos importantes y está bien. Más adelante me enviaron una especie de denuncia sobre un tema de nepotismo. Ayer me enviaron en el CEDES, me dicen, ¿no? Bueno, lo voy a compartir, lo voy a leer. Enseguida, nada más, 11 de la mañana, 33 minutos en todo el país. Hablando del país, el país está en una situación de conflicto definitivamente. Esto ya no se puede esconder. Solo resta saber cómo finaliza todo este tema. ¿De qué manera? Porque se van agudizando. Ayer por la tarde, nosotros también compartimos por la noche el reporte de transitabilidad que tiene la Administradora Boliviana de Carreteras, ¿no? Que ayer colapsó, por cierto, también. Colapsó esta página, no sé por qué, pero colapsó. Pero antes de que colapse, se tenía un reporte de más de 41 puntos de bloqueo en el territorio nacional ayer lunes. Por eso, para quienes dicen, parece que se vienen conflictos, una semana conflictiva, no hay parece. Estamos en una semana conflictiva. 41 puntos de bloqueo reportados ayer, ¿no? Hoy enseguida revisaremos si es que ya está habilitado el tema del mapa de transitabilidad. Estamos molestos, estamos hartos con este gobierno, dicen transportistas interprovinciales que endurecen, por ejemplo, un bloqueo en la ruta Viacha. Hoy así al cielo, de la misma manera que en Potosí, punto de bloqueo, cuestionan cifras relacionadas al tema del ahorro estatal, etcétera, etcétera. A ver, escuchemos la molestia también en los puntos de bloqueo en el caso del departamento de La Paz, que es el más afectado por el tema de los bloqueos. Bueno, enseguidita me dicen. Enseguida revisamos mapa de transitabilidad. Ahora sí, vamos.
1: Gato, Transmachaca, Nixtamachaca, afiliados a la Interprovincial. En ese sentido, ya se ha quedado bien claro, alianza que han llevado la COP, el transporte, autoridades, la CCB, la Tupac de La Paz. En ese sentido, nosotros estamos cumpliendo los instructivos de nuestras entes matrices, que son las federaciones, las subfederaciones, sindicatos, todo eso, cada cual como se debe. Como choferes, las demandas, ya se sabe bien claro, ha alzado la subvención, tema diésel, pero lastimosamente de vuelta está volviendo las filas. ¿Qué decían? Al día se ahorraba 10 millones. ¿Y dónde está esa plata? Y aparte de eso, la gasolina basura es una burla que hace este gobierno. No promete, hace acuerdos y no cumple. Es en sí, ya estamos emplumados, ya en sí, ya estamos cabreados para este gobierno. Por eso el último pedido es que se vaya, ¿no? Que se vaya a su país, ¿no? Que vaya a gobernar.
2: Claro, mucho.
0: Así se manifiestan los reportes en diferentes puntos de bloqueo, en este caso en el departamento de La Paz, la molestia también de los bloqueadores. No hay paso, reportan en todo el camino hacia Viacha, ¿no? Ayer decíamos, 41 puntos de bloqueo en el territorio nacional. Más afectado, La Paz. Y por consiguiente, El Alto, el distrito número 8, se ha sumado a las protestas y pide también la renuncia de Rodrigo Paz.
3: La Asociación Villa Imperial 2, correspondiente al distrito 8 de la ciudad del Alto, aclara a la población boliviana que nosotros no apoyamos al gobierno de turno, al gobierno de este caregallo que lo único que ha hecho es endeudar al país. Hoy, en una reunión de vecinos, de manera independiente, organizada, aclaramos que nosotros nos vamos a sumar a las movilizaciones estructuradas y organizadas a la cabeza de nuestro ente matriz. No vamos a permitir que siga sometiendo al pueblo boliviano. Vamos a estar de pie en el presente y lucharemos por el futuro de nuestros hijos.
0: Movilizaciones también en la Ciudad del Alto, reiteramos, con masificación de puntos de bloqueo, distrito número 8. El reporte dice que La Paz ha amanecido hoy martes con al menos 15 puntos de bloqueo en rutas troncales. Es el reporte que tenemos de la Administradora Boliviana de Carreteras, es el departamento más afectado al momento, con 15 puntos de bloqueo. Distintas carreteras estratégicas en el departamento de La Paz. El Magisterio Rural, como lo escuchábamos, ha amenazado con bloqueo de carreteras. De hecho, empieza un bloqueo en la carretera troncal de Yapacaní Montero también, por parte del Magisterio Rural. La COP ha instruido nuevamente que se pueda empezar a masificar las medidas en las diferentes centrales obreras departamentales, en todo el territorio nacional, centrales obreras regionales también. Ha circulado un instructivo por parte de la Central Obrera Boliviana. Ayer se ha llevado adelante una movilización, recordemos, por parte del Magisterio Urbano. En el caso de la ciudad de Potosí, el bloqueo ha sido contundente, particularmente en el centro de la capital, pero no hasta la hora que se había señalado. Solamente hasta las 4 de la tarde, más o menos, ¿no? Después empezaron ya a levantar los puntos de bloqueo. Pero bueno, algunos maestros de base del magisterio no están de acuerdo con esta movilización. Cuestionan el paro convocado junto a la Central Obrera Boliviana y creen y alertan que existirían tintes políticos que estarían vinculados al MAS, dicen. A ver, escuchemos qué decían ayer maestros en nuestra ciudad.
2: La mayoría de las colegas no están de acuerdo con el paro, porque este paro es movilizado por el MAS. Entonces, si hubiera sido solamente del magisterio, sí, la petición que está haciendo el magisterio verdaderamente es a la realidad, pero lamentablemente, como la Central Obrera Boliviana se ha vuelto del MAS, y lamentablemente también el magisterio está inmiscuido, pues en la Central Obrera era que el magisterio vaya solo a las negociaciones y dar a conocer a la mesa de diálogos las peticiones que verdaderamente nos aquije a todo el magisterio.
4: Es un perjuicio.
2: Es un perjuicio, ¿no? Y al menos este paro es insulso, claro.
0: El criterio de maestros de base con referencia a estas movilizaciones, supuestos tintes políticos, y ellos prefieren incluso hacer negociaciones por su propia cuenta, ¿no? Sin que se vaya a inmiscuir este tema de la Central Obrera Boliviana. Para evitar posiblemente una distorsión, ¿no? Porque reiteramos que acá aparecen todo tipo de grupos también, que tratan de aprovechar de la coyuntura de la situación. Eso no le quepa a nadie la más mínima duda. 11:41 minutos. Más que los discursos, etcétera, que a veces suenan bien, lo que más cuenta y lo que queda al final son los hechos. Esto cuando hablamos de autoridades, ¿no? René Joaquino Cabrera no estuvo el fin de semana, el sábado. Desconocemos el porqué. Tampoco estuvo Loza. No estuvo, si mal no estamos, algún alcalde también por tema de conexión aérea. Pero bueno, más allá de la presencia, ¿no?, en distintas reuniones, etcétera, en donde tampoco se habla mucho, ¿no? No se definen cosas, como decimos, más fue una especie de tratar de buscar respaldo por parte de el presidente Rodrigo Paz. Lo que cuenta es el trabajo, ¿no? Y uno de los grandes anhelos de los potosinos y potosinas es definitivamente la consolidación del aeropuerto. Y no solamente que esté el aeropuerto, ¿no es cierto? No solamente que esté terminado, finalizado, sino que opere. Porque de nada nos serviría otro elefante blanco ahí. Que esté terminado y que después empiece a operar y que podamos de acá tomar vuelos a Santa Cruz, a La Paz, a Cochabamba, sin ningún problema. Pero este cuento, este sueño, no sé cuándo finalizará, ¿no? El gobernador municipal René Joaquino Cabrera ayer ha realizado una inspección muy temprano a las obras del aeropuerto internacional. Ha encontrado falencias, pero él dice, hago lo que sea para que este 10 de noviembre el aeropuerto esté terminado. Lo escuchamos. A ver. Enseguida lo escuchamos. Él dijo, haremos lo que sea necesario más allá de las falencias, etcétera, que se han podido detectar en esta inspección para que Dios mediante el 10 de noviembre podamos ya tener el aeropuerto, ¿no? Pero no solo es tener el aeropuerto, reiteramos, sino que el aeropuerto funcione, opere.
4: Hemos programado una inspección a la construcción del aeropuerto Capitán Rojas de Potosí para las 7 de la mañana. Cumpliendo con el cronograma, encontramos grandes dificultades administrativas y técnicas. Una de las dificultades es la falta de recursos para concluir esta obra. Nos han contado que no había problemas. Hoy hemos encontrado problemas técnicos, financieros, pero sobre todo la falta de compromiso del nivel central de 25 millones de dólares para construir otras fases. Tenemos problemas de combustible, tenemos problemas del derecho de propiedad, problema con los con las empresas que están construyendo porque no han actualizado los precios conforme manda un decreto supremo.
5: Durante la visita, Joaquín nos subrayó que la culminación...
0: Ahí está, ¿no? Ahí está el tema de el gobernador potosino que realiza muy temprano su trabajo, muy importante, la inspección y también detectar seguramente algunas falencias y poder de aquí en adelante subsanarlas. No hay más. Hacer toda la gestión necesaria para subsanar todo esto. Y procurar, decimos porque ya no se cree a nuestras autoridades el 10 de noviembre consolidar la entrega, digamos, de esta obra que es tan importante para todos los potosinos y potosinas, ¿no? Y a partir de la entrega, que no sean entregas provisionales pro campaña como el tema del mercado Chuquimia, que empiece a funcionar, que es el punto final, el punto cúspide de esta ilusión y anhelo que tenemos los potosinos, ¿no es cierto? Que ya todos los días veamos ese flujo de aviones que nos puedan llevar a distintos destinos dentro de Bolivia, obviamente, ¿no? Porque de internacional ni hablar todavía. Pero al menos no tener que estar yendo a Sucre constantemente con el gasto que implica el tiempo para poder tomar un avión, ¿no? Veremos qué pasa para más adelante. Los discursos están, las palabras están, los papeles también aguantan todo. Lo que cuentan son los resultados, las acciones. Alcaldía Municipal, ayer hemos resaltado la participación del señor Cervantes, también exigiendo aeropuerto en este encuentro nacional. Muy bueno su discurso, bien estructurado, bien fundamentado, concreto, porque cada uno tenía 5 minutos. Obviamente ha sido trabajado, pero bien. Ayer decíamos, no sabemos si él lo hace, si alguien se lo hace, tiene asesores comunicacionales que le han hecho todo esto, pero bien. Bien como discurso también, ¿no? Ahora hay que hacer gestión junto a la gobernación también para que esto termine, ¿no? Punto alto número 2 en esta semana para el alcalde municipal, señor Cervantes. Acá en el programa hemos hablado muchas veces, hace años atrás, para quienes nos siguen, que uno de los grandes problemas que tiene nuestra ciudad y que cada vez se hace más grande, porque nadie le pone cascabel al gato, es el tema de la basura. Constantemente uno camina por las calles y encuentra basura por todo lado. Si no existiría EMAP, viviríamos en un basurero. Gracias al trabajo sacrificado, esforzado que hace la gente de MAP, podemos tener una ciudad relativamente limpia, ¿no? Y es que hay mucha gente que considera que yo pago por el recojo de basura, así que boto la basura donde quiera, ¿no? La dejo donde quiera. Y esa es una irresponsabilidad. Primero, una falta de educación, posiblemente de la casa, posiblemente del colegio, aunque a veces en el colegio te lo enseñan. Pero resulta que te vas a la casa o al camino a casa ves a tus padres que están botando la basura desde el micro, en la calle. Entonces no hay una consolidación de la enseñanza, ¿no? Tristemente. Y bueno, el hijo empieza a repetir lo mismo y esto se hace un círculo. Y cuando nadie te dice nada, cuando no hay autoridad que te diga, oiga, eso no está bien, es todo como la bola de nieve, se hace cada vez más y más. No existe responsabilidad, no existe educación, no existe ni siquiera un sentido común, lógico. Toda cosa tiene su lugar, la basura tiene también su lugar. Y la basura la generamos los seres humanos, no es que aparece por arte de magia en las calles, ¿no? Alguien tuvo que generar esa basura y alguien tuvo que dejar esa basura, que se puede convertir en un problema de salud pública. Porque otro de los grandes problemas que tiene nuestra ciudad es este tema de las mascotitas, ¿no? Muchas que no tienen dueño, muchas que tienen dueño, pero igual los dueños abren la puerta y vaya a buscar la vida. Dejas basura, las mascotas se acercan, destrozan las bolsas, desparraman la basura. Por eso vivimos así. Y esas cosas son las que tenemos que mejorar para que no nos sensibilicemos cuando alguien de afuera, sea un señor otormín, futbolista o quien sea, nos diga la ciudad es fea. Bueno, no es fea, pero no la cuidamos nosotros. No hacemos nada como potosinos para que la ciudad se vea mejor. Empecemos a trabajar en estos temas. Segundo punto importante para el alcalde Cervantes. Ahora, veamos resultados, ¿no? Esto hay que socializarlo, para eso están los medios de comunicación. La comunicación es tan importante. Más aún, medios tradicionales. Ayer estuve viendo reportes de la radio hispana, medios hispanos en Estados Unidos inclusive. Sigue siendo el medio con más credibilidad, porque acá tenemos sumo cuidado de lo que decimos y de lo que compartimos. No como en plataformas digitales, no en todos los casos, en donde encuentras cosas ciertas, cosas inciertas, medias verdades, mentiras, completas, de todo. Un medio de comunicación responsable como este y muchos más siempre van a procurar tener información confiable, ¿no? A propósito también del día del periodista. Buen punto, pero socializar esto que es muy importante para que la gente en otra diga y lo piense 10 veces, ¿no? Antes de dejar la basura ahí en la puerta del vecino, donde quieran. El alcalde William Cervantes dijo, ya no solamente es una sanción, esto es un delito.
6: Lamentablemente, estos últimos días y sobre todo estas últimas semanas, hemos estado viendo de que hay ciudadanos que no tienen la conciencia en torno al tema de limpieza. Y obviamente la población se queja, dice, Potosí es sucia, Potosí está en estado realmente lamentable. Por esa razón, nosotros queremos hacer conocer a la población potosina a través de los medios de comunicación que MAP tiene un detalle del recorrido de los camiones basureros, también tiene un detalle de los lugares donde se puede hacer el depósito y el acopio de la basura, y obviamente esta información que nosotros estamos proporcionando hoy a la prensa le sirve de información para que la gente espere el carro basurero. De acuerdo al análisis jurídico y lo que nosotros creemos que es correcto, las personas que botan basura en las esquinas están vulnerando la constitución política del Estado en el artículo 33 y 34, el Código de Procedimiento Penal en el artículo 216 y el artículo 223. Y es justamente esos dos artículos que nosotros vamos a utilizar, ya no para sancionar, sino vamos a ir contra estas personas porque están atentando contra la salud pública de las personas.
0: Buen punto para el alcalde. Nosotros siempre habíamos dicho, ¿no? Por eso decimos, no sé si lo escuchan, o tal vez otras personas piensan igual también. Cuando la gente a propia voluntad o por conciencia, ¿no? Mensajitos, por favor, no bote la basura, etcétera, no lo quiere hacer, no hay más que meterle la mano al bolsillo, por ejemplo, también, ¿no? A nadie le gusta eso, y peor en esta situación que estamos viviendo todos, ¿no? Donde todo encarece, todo está más caro, 100 bolivianos se esfuman en un abrir y cerrar de ojos. Nadie quisiera que también te sancionen económicamente, ¿no? La coerción. Es uno de los métodos para que la gente diga, no, mejor no boto mi basurita, la dejo acá. Si me dormí, pasó el carro basurero, no sé, lo que fuera. La mantendré nomás pues en casa, ¿no? Y cuando tenga la chance, la boto donde tiene que ser. Porque si no, más allá de la conciencia que a veces no existe, tristemente, pues me van a sacar dinero, por ejemplo, ¿no? O en este caso, dicen, los van a llevar a los tribunales, ¿no? Por un delito. Por este tema de atentar contra la salud pública. Que también es cierto, ¿no? Bueno, ahora hay que operativizar esto, ¿no? Señor alcalde, está muy bueno, pero hay que operativizar, y seguramente también ya tomaron los recaudos sobre este tema, porque si no va a quedar ahí también en papel, en buenas intenciones, ¿no? A instructiva, dicen, del alcalde municipal William Cervantes, la intendencia, en coordinación con la Jefatura de Medio Ambiente, ya realizaron una inspección y un control de botaderos de basura creados por vecinos totalmente irresponsables. Claro que sí. Eso lo hicieron la jornada de ayer, y el detalle, a ver, lo escuchamos. Empieza ya el trabajo, la operativización, poner ya en orden este tema de la basura que tanto dolor de cabeza nos trae a los potosinos y potosinas. Algunos, ¿no? Porque otros son parte de esto. Y que vaya ahí la reflexión también. Queremos una ciudad más limpia. Dejemos nosotros también de ensuciar. No pensemos que alguien tiene que limpiar todo lo que nosotros hacemos. Vamos a ese detalle.
7: Bien, muy buenas noches. Intendencia Municipal, en coordinación con la unidad de EMAP y la Jefatura de Medio Ambiente, está realizando la correspondiente verificación y control con respecto al tema de la basura. Lamentablemente, vecinos de nuestro municipio incumplen con lo que es la normativa vigente que regula este tema de botado de la basura en las calles. Lamentablemente, esta noche se ha podido verificar que muchos vecinos hacen caso omiso a lo que son las ordenanzas municipales. En este caso, que estos incumplimientos se van a sancionar de acuerdo a la normativa vigente del municipio.
8: A la cabeza de nuestro alcalde, licenciado William Cervantes, venimos realizando, ¿no?, estos controles en los diferentes puntos de nuestro municipio. A todos los malos vecinos que van botando su basura en las esquinas, mercados y demás calles, puesto que el artículo 83 de la Constitución Política del Estado nos brinda, ¿no?, a cada ciudadano un ambiente sano, protegido y equilibrado.
0: Y hay mucho trabajo, ¿no? Si uno podría mencionar algún tipo de basurales, así se han vuelto, microbasurales, en todas las zonas, empezando en el centro, ¿no? Esperemos que se esté coordinando bien toda esta actividad y que realmente rinda frutos, ¿no? Es lo importante, que se haya pensado bien la estrategia para poder ya empezar a erradicar aquellos malos vecinos que tienen esta práctica de dejar basura donde quieren, botar basura donde les place. Ojalá, más allá de lo que dice la Constitución Política del Estado, tenemos autonomías, ¿no? Por algo es gobierno autónomo municipal de Potosí, entonces también puede tener sus propias normativas en torno a este tema por el bienestar de la gente que vivimos en este municipio, ¿no? Creación de leyes, pero no solamente es crearlas, sino es aplicarlas. Volvemos al tema, porque si no, esto va a quedar ahí, simplemente en palabras, en buenas intenciones. Volvemos al ámbito nacional. Santa Cruz, atención, ojo, porque reporte de hace un par de minutos atrás, Santa Cruz ha quedado aislada por los bloqueos en la ruta clave hacia Cochabamba, Beni y todo el sur del país, por si alguien quiere viajar, etc. Teniente Coordinador Operativo de Tránsito en la Terminal Bimodal en Santa Cruz, Marco Hurtado, dice que hay 5 puntos de bloqueo, por lo menos, que impiden la circulación vehicular desde Santa Cruz hacia el sur, norte y todos los valles del país, afectando la carretera antigua y la nueva también a Cochabamba, la ruta Trinidad, y la conexión a Camiri y también Villamontes, ¿no? Por el otro lado, lo propio. Totalmente aislada Santa Cruz, dice el reporte desde la terminal bimodal. Vamos con ese tema. Tenemos, ok, enseguidita me dicen, se empieza a complicar el problema, ¿no? No sé, algunos dicen, posibilidad de conflictos, no. Ya estamos en un conflicto. Santa Cruz está aislada, el reporte ahora.
9: En este momento, el departamento de Santa Cruz presenta los siguientes puntos de bloqueo hacia el sur, lo que viene a ser el puente de Abapó, que es la carretera que conecta con Camiri, Villamonte, Cuiba, y tenemos hacia el norte la carretera Nueva Cochabamba, que vendría a ser lo que es el puente de la Amistad y el puente de Yapacaní, y tenemos la carretera que conecta con la ciudad de Trinidad, que vendría a ser Cuatro Cañadas y San Julián. Hasta el momento, el último punto de bloqueo que se ha registrado hace un momento ha sido en El Torno, que ya vendría a ser la carretera antigua Cochabamba que conecta con los valles cruceños. Y hasta el momento, según los reportes que nos han pasado los comandos provinciales de la que se encuentran sobre la carretera bioceánica, no se encontraría ningún punto de bloqueo, pero esperemos que la información que tengamos en el transcurso de la hora o el día evolucione de manera favorable, si es que no sigue expedita, o de manera negativa, ya que se presente un punto de bloqueo, el cual se va a comunicar a través de los diferentes medios para...
0: Así está la situación en el territorio nacional. Santa Cruz está por ahora aislada.
10: Están pegando.
0: Aislada, ¿no? Aislada. Y empieza también a concurrirse un escenario de violencia en la misma Santa Cruz. Se ha empezado ya a viralizar un video sobre un enfrentamiento que se ha dado en Santa Cruz. Gente afín a Evo Morales estaba desarrollando una conferencia de prensa en la vía pública y es confrontada por miembros de la resistencia juvenil cruceña. Agresiones contra particularmente el dirigente de Vista Reinaldo Ezequiel, quien asegura que llegó junto a su grupo de manifestantes a la plaza principal de Santa Cruz y denunció que pese a ellos estar tranquilos, fueron fruto de una agresión por jóvenes de la Unión Juvenil Cruceñista. Lo escuchamos al señor Reinaldo Ezequiel. Esto pasó hace un par de minutos en Santa Cruz.
11: A los años racistas. A mí están venidos miembros de la Unión en grupos, unos 30, 40, han venido a agredirnos físicamente, verbalmente, como han visto la prensa, ¿no? Ya no existe un derecho ya de democrático. El gobierno gobierna con este tipo de personas. Personas violentas, en grupos, racistas, discriminadoras.
12: ¿Va a sentar precedentes, Reinaldo? ¿Va a sentar precedentes?
11: Pero son gente de la Unión Juvenil Cruceñista. Ustedes los medios son testigos. Han venido en tropa, pero uno a uno son unos maricas. Estos son los hijitos de papá que siempre están con el gobierno y demás, ¿no?
12: Reinaldo, va.
0: 12 del mediodía, 00 minutos en todo el territorio nacional. Así están las cosas. Se empieza a complicar el panorama en el territorio nacional. Y hay que ver cómo siguen sucediendo los hechos que marcan la información. Estamos al mediodía, 12 del mediodía, 00 minutos en todo el territorio nacional. Así que es el momento del último respiro, la última pausita, más adelante el último scroll y además el triplete de canciones, ya lo sabes.

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3: Seguimos trabajando por el crecimiento de Potosí. CEPSA ha concluido la construcción del alimentador Hospital de Tercer Nivel, de 24.9 kilovoltios, con una inversión de 635.308 bolivianos. Este importante proyecto contempla el diseño y construcción de una línea trifásica compacta de 24.9 kilovoltios, destinada a garantizar un suministro confiable de energía eléctrica a las zonas de Carachipampa, Nueva Terminal, Hospital de Tercer Nivel, San Antonio y los municipios de Yocaya, Tinguipaya y Belén Burmiri, con una longitud de 1.45 kilómetros y un conductor protegido de 25 kilovoltios de 185 milímetros cuadrados. Esta red compacta ofrece múltiples ventajas: mayor seguridad y confiabilidad en el servicio, reducción significativa de salidas de operación, posibilidad de integrar varias ternas en un mismo poste, menor